0: Lo que más odio son todas las tareas que nos dejan. Como si no tuviéramos ya bastante con tener que sentarnos clase tras clase intentando no dormirnos, mientras nos llenan la cabeza de un montón de cosas que probablemente nunca necesitaremos saber. La clase que más odio es la de ciencias. Nos mandan tanto trabajo que no tiene ninguna gracia. Y la profesora, la señora Rubín, es muy estricta, hasta en cómo escribimos el título en la parte superior de la página. Hoy, por ejemplo, estaba intentando tomar apuntes sobre lo que decía la señora Rubín, cuando de pronto se pone a hablar del trabajo de quinto curso para la exposición de ciencias, y de que todos teníamos que elegir un tema para el trabajo. Mientras lo decía, yo pensaba, acabamos de terminar el dichoso trabajo sobre Egipto, ¿y ya teníamos que empezar con otro? Y luego me puse a pensar en las imágenes de caras de fantasmas derretidas que he visto en alguna parte, con la boca abierta gritando. No oí ni una sola palabra de lo que dijo después la señora Rubín. Bla, bla, bla. Trabajo por la explosión de ciencias. Bla, bla, bla. Compañeros. Bla, bla, bla. Entonces de repente, la señora Rubín empezó a señalar a varios alumnos por toda la clase.
1: Reid y Tristan, Maya y Max, Charlotte y Jimena, August y Jack, Miles y Amos, Julián y Henry. No olviden reunirse con sus compañeros para elegir un trabajo de la lista, chicos.
0: Dijo la señora Rubín cuando todos empezaban a marcharse. Levanté la vista para mirar a August, pero ya se había puesto en la mochila y estaba prácticamente en la puerta. Se me debió quedar cara de tonto. ¿Por qué? Porque Julián se me acercó.
2: Parece que tu amiguito y a ti les ha tocado juntos. ¿Hola? ¿Tierra, Jack Will?
0: ¡Cállate, Julián! Estaba metiendo mi carpeta en la mochila y no quería que se me acercara.
2: Debe ser un rollo que te hayan puesto con él. Deberías decirle a la señora Rubín que quieres cambiar de compañero. Seguro que te deja.
0: ¡Seguro que no!
2: Pregúntaselo.
0: ¡No! ¡No quiero!
2: ¿Señora Rubín?
0: Dijo girándose y levantando la mano al mismo tiempo. La señora Rubín estaba borrando el pizarrón y se dio media vuelta al oír su nombre. ¡No! ¡Julián!
1: ¿Qué pasa, chicos?
2: ¿Podemos cambiar de compañero? Jack y yo tenemos una idea para el trabajo de ciencias que nos gustaría hacer juntos.
1: Bueno, supongo que podríamos arreglarlo.
0: No, no pasa nada, señora Rubín. ¡Adiós! Dije mientras me fui hacia la puerta. Julián salió corriendo detrás de mí.
2: ¿Por qué has hecho eso? Podríamos haber hecho el trabajo juntos. No tienes por qué ser amigo del monstruo si no quieres.
0: Y entonces le di un puñetazo en toda la boca.
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La primera PlayStation se planeó originalmente como consola de Nintendo. Sony fue elegida para diseñar los componentes electrónicos de la grandiosa Nintendo 64. Pero la compañía de la gran N abandonó el proyecto. Después de esto, Sony decidió hacer una consola de todos modos y creó la mítica PlayStation.

0: El nacimiento, desarrollo y ascenso de un héroe. Uno que compartió su miedo con el crimen y su esperanza con Gotham. Eso es lo que presenta Christopher Nolan a lo largo de esta trilogía. En esta ocasión en cine libre, The Dark Knight Trilogy.
1: Will you be wanting the back pod, sir?
2: In the middle of the day, Alfred? Not very subtle.
1: The Lamborghini, then.
3: Much more subtle.
0: Batman Begins. Un evento puede transformar la psique de cualquier persona, definir quién se es, qué se cree y qué se quiere representar. Son procesos que definen la base de este personaje, y podrían hacerlo con cualquiera. La puesta en duda de Bruce respecto a sí mismo, darle propósito a su vida, mejorar para hacer que lo que lo rodea mejore también. En este inicio, Bruce aprende a ser Batman. Define por qué quiere ser Batman y, más importante, define la manera en que será Batman. Se presenta al Caballero de la Noche como un justiciero con dudas, como cualquier ser humano. Sin embargo, a diferencia de cualquier ser humano, tiene un propósito claro: hacer de Gotham un lugar mejor. Batman, The Dark Knight. El crecimiento, éxito y sentimiento de poder. Con esto, el Caballero de la Noche se siente más responsable de lo que sucede en su ciudad. El crimen dentro de Gotham ha corroído el sistema entero, incluidos sus ciudadanos. Gotham necesita a Batman. Un agente de caos puede hacer titubear al más firme en sus principios. Y es este caos y su emisario lo que le regalan a Gotham el héroe que necesita, no el que merece. Batman en su mejor momento físico y mental, pero Bruce completamente destruido. Si es que sigue existiendo un Bruce. El nudo de la trilogía. El momento que termina de forjar a Batman y lo convierte en un símbolo. Una película que se complementa de la iteración anterior y pone nuevas cartas sobre la mesa. Los personajes se mantienen en desarrollo y deja al espectador con ganas de más. Batman, The Dark Knight Rises. Todo lo que sube tiene que bajar. Incluso el espíritu más fuerte puede ser dañado, y nadie tiene fortaleza infinita. A veces, solo se trata de no perder el espíritu. Recordar quién se es. Volver a tener miedo y usar ese miedo como potenciador de las capacidades físicas y mentales de cualquiera. Después de todo, cualquiera puede ser un héroe, incluso alguien que consuela a un niño y le dice que no es el fin del mundo. Batman se convierte en el ángel salvador de Gotham, pero no Batman como justiciero enmascarado. Batman como la convicción de hacer lo correcto. La firme idea de decidir por el bien común y no por el bien personal. Batman como el concepto de un héroe que podría ser cualquiera. Esta trilogía presenta la interpretación de Nolan del viaje del héroe, con un personaje icónico y parte de la cultura popular. A través de tres películas, nos presentan buenas secuencias de combate cuerpo a cuerpo, guiños a los cómics, pero la creación de un Batman que no depende de ellos, uno propio de Nolan y con el que es fácil empatizar. Películas que pueden verse de forma aislada, pero al verlas juntas, forman una historia superior. Completamente recomendada para los fanáticos de Batman, de las películas de superhéroes, del cine de Nolan y básicamente para quien quiera ver tres buenas películas. Si te gustó lo que escuchaste, puedes encontrar esta trilogía completa en HBO Max. Yo fui El Chino y no olvides compartir este video con quienes creas que disfrutarán estas películas.

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Todos en algún momento hemos tenido una sobredosis emocional, que al bajar nos lleva a tener un sentimiento de vacío. Hoy queremos hablarte sobre la resaca emocional. La saturación de emociones nos lleva a generar estímulos a través de la percepción, pero cuando esta saturación baja, se llega a tener la sensación de que la vida se nos va pequeña. La resaca emocional es la necesidad del organismo a volver a nuestro nivel base o nivel habitual de estimulación. Podemos llegar a sentir agotamiento, hiperemotividad, tristeza y problemas con la memoria. Pero calma. No te incomodes cuando de repente los estímulos bajen. Es algo normal, es la forma de encajar en la vida real. Pero te dejo unos tips para ayudarte en los momentos de resaca o de saturación. 1. Identifica los momentos o situaciones que te provocan esta sobredosis emocional. 2. Cuida esos momentos y trata de bajar los estímulos, porque la saturación puede llegar a provocar adicción. Y 3. Normaliza tu estado habitual y busca volver a él.

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El apartamento 12 del número 9 de Curzon Place, en el barrio de Mayair de Londres, ha quedado grabado en la memoria del rock como el escenario de un juego macabro del destino. El 29 de julio de 1974, Cass Elliot, conocida popularmente como Mama Cass, fundadora y cantante de The Mamas and the Papas, apareció muerta en el dormitorio principal. Aunque se giró un despliegue de imaginación y elucubraciones sobre su muerte, según fuentes oficiales, fue un infarto lo que apagó la voz femenina de California Dreaming y Monday Monday. Para entonces, Mama Cass disfrutaba de una exitosa carrera en solitario.

0: 4 años después, volvió a suceder un fatal desenlace en aquel lugar,
1: esta vez con Kid Moon como protagonista.
0: El que fuera baterista de The Who y uno de los más emblemáticos de la historia, de carácter autodestructivo y comportamiento problemático y violento, ingirió más pastillas de las recomendadas por el médico en su lucha contra el alcohol. Era la noche del 7 de septiembre de 1978, la misma habitación y la misma cama.

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0: ¿Nunca has sentido que un sueño es real? ¿Cómo sabrías si sigues en un sueño o en el mundo real? ¿Qué es real? ¿Cómo defines lo real? Si estás pensando en lo que puedes sentir, lo que puedes oler, lo que puedes saborear y ver, entonces lo real simplemente son señales eléctricas interpretadas por tu cerebro. The Matrix. Un sistema creado para mantener a los humanos dóciles, sin oportunidad de hacer preguntas. Una realidad diseñada para utilizarnos como baterías para alimentar este mismo sistema. Sin embargo, igual que cualquier programa de computadora, tiene reglas que pueden ser torcidas y rotas. Mientras The Matrix exista, la raza humana jamás será libre. En esta ocasión, en Cine Libre, The Matrix Trilogy. Solo hay una constante universal. La única y absoluta verdad, causalidad. La elección es una ilusión, creada entre los que tienen poder y los que no. Esta es la naturaleza del universo. Luchamos contra eso, luchamos para negarlo, pero por supuesto es una simulación, una mentira. Debajo de nuestra apariencia serena, la verdad es que estamos completamente fuera de control. Causalidad. No hay escapatoria de ella. Somos esclavos para siempre de ella. Nuestra única esperanza, nuestra única paz, es entenderlo, entender el porqué. The Matrix. Comenzar a creer ha sido el detonante de los eventos más grandes de la humanidad. Pensar es lo más poderoso que podemos hacer como especie. Estar convencidos de nuestras ideas nos hace invencibles. El despertar de Neo. En esta película vemos al elegido decidir serlo y convencerse poco a poco de esto, dejando atrás lo que le dicen que crea y comenzando a creer a voluntad. Sumerge al espectador en The Matrix y el mundo real. Se introducen a los personajes y conceptos que forman la historia, con acción y filosofía casi por igual, e invita al espectador a pensar, pensar de verdad. Con todo esto, deja el sabor de boca perfecto para querer más, desenmarañar lo que quedó sin respuesta y conocer más acerca de estas dos realidades. The Matrix Reload. A veces no se comprende el porqué, y cuando sucede, deja de importar. Es entonces cuando el sentimiento en sí mismo es todo lo que importa. Esta cinta continúa tiempo después que Neo ha decidido ser el elegido. Vemos a la raza humana poniendo todos sus esfuerzos en liberar la mayor cantidad de mentes posibles e intentar, de una vez por todas, terminar la guerra entre las máquinas y los humanos. Una película que sigue presentando dilemas filosóficos, pero que se vuelca un poco más del lado de la acción. Secuencias que muchas veces no tienen un porqué, pero ayudan al espectador a mantenerse interesado, manejando el tiempo de manera sublime para encontrar un balance entre conversaciones profundas y que aportan a la trama en general y acción inverosímil que aporta de igual manera, dejándonos ver el desarrollo de los personajes ya conocidos y presentando nuevos que enriquecen el universo en que se desarrollan. The Matrix Revolutions. Tener fe es el ingrediente principal para generar un cambio. Saber qué y por qué creemos lo que creemos y, más importante, estar convencidos de ello. En esta película, el espectador se vuelve testigo de la batalla más grande que jamás haya tenido la última ciudad humana en el mundo, tomando acción en ella, pero también dejando su esperanza en una idea, la idea de que exista un elegido, Neo. En esta iteración de la franquicia, se dejan de lado los cuestionamientos filosóficos casi por completo, y se concentran en la acción. Una pelea meramente de músculo armamentístico entre humanos y máquinas. Sin duda, esto puede extrañar a quien vio las precuelas con un tono más reflexivo y, en general, para quienes no disfruten de este tipo de películas. Una trilogía de ciencia ficción que pone tantas cosas sobre la mesa. Tanto que pensar. El valor de pensar. El valor de creer. El valor de saber. Películas que no temen poner todos estos temas complicados en pantalla. No temen hacer secuencias de combate que rozan lo ridículo en más de una ocasión. No temen usar animación por computadora para conseguir las escenas tal como se imaginaron. Esta trilogía puede ser una crítica sociopolítica de casi 7 horas, tanto como puede ser una aventura de hackers al borde del apocalipsis que visten de negro. Como se quiera ver, Matrix es una franquicia que desborda estilo, un estilo que se ha incrustado en la cultura popular, traspasando de la simulación a la realidad. Nosotros construimos la realidad, los días de la semana, el dinero, los idiomas, la política. Son todas invenciones con las cuales tenemos que vivir. Podemos estar de acuerdo o no, creer en ellas o no, pero no importa, están arraigadas en nosotros, seguirán sucediendo. Invenciones que nos ayudan a simplificar todo lo que no comprendemos, haciendo así también más simple el mundo. Sin embargo, las preguntas están ahí. Los qué y los por qué esperan pacientemente el momento en que decidamos hacerlos reales al concebirlos en nuestras mentes. Son las interrogantes las que hacen al universo más complejo de lo que ya es. Nuestro deseo de saber los por qué más complicados para comprenderlos, estudiarlos y simplificarlos, tanto que puedan llegar a ceros y unos. Esos deseos transforman la realidad. Si te gustó lo que escuchaste, puedes encontrar esta trilogía completa en HBO Max. Sigue al Conejo Blanco y deja que las preguntas te impulsen. Libera tu mente. Yo fui el Chino y no olvides compartir este video con quienes creas que disfrutarán esta película.
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los sitios web más visitados internacionalmente. De acuerdo con los datos de SimilarWeb, el top 10 con las webs más visitadas del mundo en enero del 2021 son Google, YouTube, Facebook, Twitter, Instagram, Wikipedia, Baidu, Yahoo, Yandex y Amazon. No se han tenido en cuenta las páginas para adultos. Una de estas ocupa la novena plaza del top 10 de las páginas más visitadas mundialmente con una media de 10 minutos. Netflix se encuentra en la 15ª posición,

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La salud mental es sinónimo de equilibrio en nuestro bienestar emocional, psicológico y social, y hoy queremos hablarte sobre el tema. Las enfermedades mentales afectan de manera significativa nuestra manera de pensar, nuestro humor y comportamiento. Puede provenir de factores biológicos, experiencia de vida como trauma o abuso, antecedentes familiares, estilo de vida, dieta, consumo de sustancias o actividad física. Esto puede causar cambios en hábitos alimenticios y de sueño, en la manera en que socializamos e interactuamos con los demás, estado de confusión y olvido, pensamientos negativos y rumiantes e incluso síntomas físicos como dolores y molestias inexplicables. Si crees tener un problema de salud mental y no sabes por dónde comenzar, recurre a un profesional de la salud mental.

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La palabrería, código libre. Decimos lo que pensamos, pensamos porque leemos. Lugar, casa, hogar. Camino por una ciudad que ya no me habita. La toco descocida. Le salen hormigas de los ladrillos de las paredes. Suenan alarmas. Y ya no responden sirenas. Si acaso le han salido hormigueros en cada jardín. Juraría que todo está cambiado. Juraría que antes aquí había mar o cielo. Juraría que yo sobrevolé esta ciudad con más alas que años. Elvira Sastre, Ya nadie baila, Antología poética, Valparaíso Ediciones.

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La palabrería, código libre. Decimos lo que pensamos, pensamos porque leemos. ¿Qué sucede cuando, acostumbrado a las bondades del periodismo cultural, el reportero da un brinco mortal al cubrir la rudeza de la nota roja en la convulsa Ciudad de México y se da cuenta de que hay un mundo sobrenatural actuando a su alrededor? Esa es la premisa con la cual Bernardo Esquinca nos regala una de las sagas del género negro más apasionantes de los últimos años. Publicadas todas bajo el sello de Editorial Almadía, tienen la particularidad de que pueden ser leídas como una serie o saga, o que se pueden abordar de manera independiente, donde el terror, el suspenso, el mundo sobrenatural, los fantasmas, las librerías de viejo, las calles y cantinas del centro de la Ciudad de México se convierten en el universo cotidiano de Casasola, que por cierto, nunca sabemos cuál es su nombre. Las novelas son La octava plaga, Toda la sangre, Carne de ataúd, Inframundo. La saga Casasola, Almadía.

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De acuerdo con una reciente revisión publicada en la revista Nature Reviews Neuroscience por Nina Kraus de la Universidad Northwestern de Estados Unidos, durante el entrenamiento musical para tocar un instrumento se establecen conexiones neuronales que mejoran también otros aspectos de la comunicación humana. De ahí que los niños con formación musical tengan un mejor vocabulario y capacidad de lectura. También explica por qué los músicos son capaces de escuchar mejor una conversación cuando hay ruido de fondo que el común de las personas.

0: Octubre 12, 1985. Esta noche, un comediante murió en New York. ¿La naturaleza del ser humano es la maldad? Podría decirse que sí, viendo tantas muestras de odio entre humanos y hacia otras especies, hacia objetos inanimados y prácticamente hacia todo lo que existe. Pareciera que no se necesita una razón para odiar, para hacer daño. Esta situación ha llevado a una sociedad tan complicada a idealizarlo todo, poniendo responsabilidades donde se cree que van, dándole tareas extra a quien se supone puede resolverlas, y perdonando todo a quienes se supone no pueden seguir el ritmo. Estas cargas, muchas veces injustas sobre los actos de las personas, otorgan un valor que no siempre es bien recibido, expectativas altas que a veces no se pueden cumplir. Después de todo, somos humanos atados a nuestros deseos y emociones. Evitar estas cargas es sencillo con un baño de anonimato, la manera de no ser nadie. Una entidad incorpórea que no está atada a nada. Es solo cubiertos de este anonimato cuando podemos actuar sin las cargas impuestas por la sociedad. Cargas por las que tenemos que dar explicación sobre nuestros actos, etiquetados como buenos o malos. Nuestra historia como humanidad nos ha contado una y otra vez que solo hundidos en la miseria y el dolor, somos capaces de apoyarnos entre nosotros, obviando diferencias y trabajando para un fin común. Aceptando que no necesitamos seres todopoderosos para hacer un mundo mejor, sino un verdadero trabajo en equipo para crear un futuro prometedor. Sin embargo, estamos más cómodos repartiendo culpas, criticando a los que consideramos malos y dejando todo el trabajo en manos de quienes consideramos buenos, creando problemas enormes para que surjan héroes enormes. En esta ocasión en Cine Libre, Watchmen.
1: The world will look up and shout, "Save us." No whisper. No.
0: Una película de superhéroes con un enfoque distinto. Superhéroes que no han perdido su humanidad, impulsados por razones preocupantemente comunes. Los vigilantes dejan de ser aceptados en New York. Pese a eso, algunos continúan haciendo lo que consideran su deber. Unos como fugitivos y otros sin identidades secretas y a la vista de todos. Sin embargo, habrá que sacrificar más de lo pensado para traer paz a una humanidad con una inminente guerra nuclear cerca. Esta cinta presenta una fuerte crítica social a una cultura que idolatra la violencia y la pone como único medio para llegar a la paz. Utiliza la oscuridad para dar misterio a cada paso que la historia se desarrolla y logra mantenerse fresca a través de casi 3 horas de duración. Recomendada para quienes buscan un enfoque distinto a los superhéroes en el cine y quienes gustaron de obras como The Boys, la serie homónima de HBO y el cómic en que se basa la cinta. Si te gustó lo que escuchaste, puedes encontrar esta película en Amazon Prime Video y YouTube. Yo fui el Chino y no olvides compartir este video con quienes creas que disfrutarán esta película.

0: sentirse solo, lleno de problemas por resolver y con la suerte trabajando en contra. Aún en situaciones así, solo es necesario un buen motivo para no darse por vencido. Es difícil permanecerse fiel a los conceptos propios de bueno y malo, sin caer en más de una ocasión. Actuar de forma correcta cuando la situación grita que para obtener lo deseado se tiene que hacer lo incorrecto. Disfrutar los momentos de tranquilidad porque inconscientemente se sabe que serán pocos y será cuestión de tiempo para que el caos vuelva a tomar el control. Conformarse con lo menos doloroso porque buscar lo disfrutable no es una opción. Esforzarse tanto durante tanto tiempo para volver a tropezarse con los mismos errores. Levantarse cada día solo con el deseo de que la situación no empeore. En esta ocasión en Cine Libre, Maid.
1: When I think about the house I want for my daughter and me, it's not big and full of stuff. Our space is a home because we love each other in it.
0: Esta miniserie nos vuelve testigos de la odisea de una madre que hace todo lo que está a su alcance y más para darle a su hija un buen ambiente, buena comida y, entre muchas cosas, una buena familia. Situaciones tan asfixiantes de ver en pantalla que se vuelven aún más preocupantes cuando nos damos cuenta que muchas veces se han vuelto y se seguirán volviendo realidad. Una miniserie que cae en muchos clichés de este tipo de historias y con personajes secundarios poco desarrollados. Aún con eso, cada capítulo tiene un buen ritmo y se vuelve perfecta para maratonear. Recomendada para los fanáticos de las historias de familias del estilo de Marriage Story. Si te gustó lo que escuchaste, puedes encontrar esta serie en Netflix. Yo fui el Chino y no olvides compartir este video con quienes creas que disfrutarán esta serie.

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Recuperar la confianza es una de las tareas más difíciles que puede ser encomendada a un ser humano. Cuando ya se ha intentado todo y solo se han conseguido resultados negativos, la inactividad pareciera ser la única opción para no hacer daño. Sin embargo, quietos es cuando verdaderamente carecemos de valor. Inertes, como si no estuviéramos. Las consecuencias de nuestros actos, sin importar la intención de los mismos, nos persiguen hasta entregarnos lo que nos merecemos. En esta ocasión en Cine Libre, Evangelion. Shingekyoban, Q, Evangelion, 3.33. No puedes rehacerlo. 14 años después de lo sucedido en la anterior película, el mundo está casi completamente destruido y al borde de un reinicio apocalíptico. Shinji regresa como responsable del caos y se vuelve vital para conseguir los objetivos de ambos bandos. Ahora, sin ángeles a la vista, la batalla se vuelve solo entre Evas, y sus pilotos están cada vez más deshechos emocionalmente. Pese a ello, el objetivo de rescatar lo irrescatable y salvar al mundo se mantiene. Con muchos más elementos de thriller psicológico que sus antecesoras, 3.33 es el último escalón antes de llegar al final de esta historia. La trama se siente como una transición y prepara al espectador para el desenlace. Con una excelente animación, buen uso de los efectos por computadora y una historia confusa y lenta en ciertos puntos, 3.33 repite en aciertos y errores de las iteraciones anteriores. Recomendada para amantes de la franquicia que hayan visto las películas anteriores. Esta película no puede verse de manera aislada, carecería completamente de sentido. Si te gustó lo que escuchaste, puedes encontrar esta película en Amazon Prime Video. Yo fui el Chino y no olvides compartir este video con quienes creas que disfrutarán esta película.

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¿Te acordás aquella tarde que nos conocimos? Fue muy lindo conocerte. Y fue muy lindo todo lo que pasó entre nosotros, pero ya pasó. Ahora es necesario separarnos. No sigamos haciéndonos mal. Lo nuestro ya se estaba convirtiendo simplemente en una rutina y el amor es otra cosa. Al amor hay que alimentarlo todos los días con esas pequeñas cosas que nosotros

No. Lo nuestro es una costumbre. Y el amor es otra cosa. Ahora me voy. Es lo mejor para los dos. Te deseo mucha suerte.

la música puede ser para algunos un fenómeno emocional importante, al ser una forma de acceder a nuestras emociones. Así que hoy queremos hablarte sobre el efecto que puede llegar a tener la música que escuchamos. Hay dos razones importantes por las que existe el fenómeno de la música. La primera es por ser colectiva, en donde la música nos une desde un aspecto cultural o generacional. La otra razón es que algunos psicólogos hablan de que la música es la forma de acentuar nuestras emociones, teniendo un sentido adaptativo, por lo que cuando escuchamos música triste, nuestro estado de ánimo puede tornarse de la misma manera. Pero también una canción con un ritmo más alegre puede hacernos sentir más felices. Aunque también puede vincularse con la nostalgia, que nos lleva a un recuerdo filtrado, por posición de la memoria. A través del sentido auditivo registramos, gracias a la percepción, recuerdos. Al volver a escuchar esa misma canción, nos llevará a los mismos sentimientos que tuvimos o registramos en relación a ella. Así que sigue disfrutando de la música, vive las emociones y por supuesto disfruta ahora de la programación de Código Libre.

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1: Bueno, que estén pendientes de la programación de Código Libre y de Arbo, por supuesto, que está sonando en esta plataforma por estos días. 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

0: ¿Cuántas veces nos hemos dicho a nosotros mismos, no debo huir? El miedo suele ser un motor constante en la vida de cada ser humano. El miedo a fracasar, a perderlo todo, a no cumplir expectativas. El miedo puede paralizarnos. Sin embargo, quietos es cuando verdaderamente carecemos de valor. Inertes, como si no estuviéramos. En esta ocasión en Cine Libre, Evangelion, Shingeki no Ban, Yo, Evangelion 1.11, no estás solo. Un chico llega a Tokio 3 como el elegido para pilotar el último artefacto de defensa creado por el ser humano, el Evangelion, diseñado específicamente para eliminar ángeles, seres ancestrales que viven con el único fin de aniquilar a la raza humana, o eso pareciera. Sin embargo, nuestro protagonista tiene grandes traumas que lo persiguen desde pequeño, y esos, aunados con los problemas comunes de un chico de su edad, y los de convertirse en el salvador de Tokio 3, causarán situaciones de extrema tensión. Puesto que es parte de una tetralogía, esta película concluye su arco pero deja claro que no es el fin de la historia, y sabe dejar con ganas de más tanto a viejos fanáticos de la franquicia como a los recién iniciados. Una buena animación, apoyada de efectos por computadora que se mezclan bien con los dibujos y crean una buena inmersión. Un soundtrack que guía al espectador hacia las emociones que debería sentir en cada situación y una trama atrapante. Sin embargo, su mayor pecado es quizá la misma característica por la que algunos consideran la franquicia una obra maestra. Es demasiado pretenciosa. Desarrolla a los personajes de maneras tan quisquillosas que se torna confuso. Maneja varios conflictos de gran importancia y complejidad al mismo tiempo. Esto ocasiona que sea necesario repetir la obra completa más de una vez para comprender todo lo que presenta. Con poco más de hora y media de duración, hay bastantes cuadros en los que realmente no sucede nada, y puede resultar pesado. Con todos estos defectos, quien logre sobrellevarlo será recompensado con una buena historia de mechas, con personajes y momentos que se quedarán en la memoria. Recomendada para fanáticos de su anime, Neon Genesis Evangelion, que estén dispuestos a una nueva perspectiva de la obra. Para quienes gusten del anime de ciencia ficción como Ghost in the Shell y de películas como Blade Runner. Si te gustó lo que escuchaste, puedes encontrar esta película en Amazon Prime Video. Yo fui el Chino y no olvides compartir este video con quienes creas que disfrutarán esta película.
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0: Un grupo de mineros se ven atrapados muy cerca del Círculo Polar Ártico, y la única solución viable es transportar las piezas necesarias para renovar el oxígeno dentro del túnel a través de rutas por las cuales solo los camioneros más aventurados se atreven a recorrer. Las llamadas Ice Roads, caminos hechos enteramente de hielo, donde es necesario un nivel de control total de los pesos de los camiones y las cargas. En esta ocasión en Cine Libre, The Ice Road.
1: We're coming. Just hang on.
0: Sobre esta situación, un equipo es formado para salvar a los mineros. Con 30 horas para llegar al destino, tres camiones se embarcan en un peligroso camino con muchas dificultades, y pronto se darán cuenta que el verdadero peligro no será la carretera. Una película con trama sencilla, ligera y para pasar el rato, que no pretende pasar a la historia. Sobre estas bases, se le puede considerar como una película más del montón, fácilmente olvidable y que no aspira a lograr nada más que recaudación en taquilla. Muchas veces los diálogos se vuelven ridículos, las situaciones repetitivas y con efectos especiales que dejan mucho que desear. Recomendable solo para quien no tiene otra película que ver. Si te convenció lo que escuchaste, comparte este video con alguien que quieras mucho para que evite perder el tiempo con esta película. Yo fui el Chino y no olvides compartir este video con tus amigos.

0: El productor Phil Spector se hizo conocido por sus métodos poco ortodoxos. Una vez retuvo a The Ramones en su casa, a punta de pistola, hasta que terminaran una canción. También le puso el arma en el rostro a Leonard Cohen. Una vez disparó a pocos centímetros de las orejas de John Lennon, a lo que este le respondió:
1: Phil, si vas a matarme, mátame, pero no jodas mis oídos, los necesito.
0: Spector fue recluido en prisión por disparar a su esposa y murió en el 2021.

0: Aquí estamos.
1: Todos, muy buenas noches. Vamos a comenzar nuestro programa Behind the Songs en su edición número 260. Hoy toca el especial de Christopher Cross, este compositor y músico americano, norteamericano, que tuvo su principal auge en los años 80, desde finales de los 70, en el 79 para ser exacto, hizo su álbum debut, que luego se hizo un fenómeno en la música, y el año del 80 quedó dominado por todas las estaciones de radio por este cantautor, y el 81, 82 fueron sus más altos ratings pues en las listas. Y en general, Gerardo, hay un buen programa el día de hoy también.
2: Sí, Jesús, ¿cómo están, amigos que nos escuchan o nos ven? Estamos en este momento en vivo en Facebook Live. O probablemente usted nos está siguiendo posteriormente por las plataformas Spotify, Deezer, Amazon Music, iHeartRadio, Apple Podcast, YouTube Music. En una emisión más, esta es la temporada 9 de Behind the Songs, es el programa 260, y toca regresar a los 80s, finales de los 70s, más bien en el mero filo del inicio de la década de los 80s, para hablar de un, como bien dices, Jesús, un compositor que se le atribuye más o el reconocimiento que tenemos es a algunas canciones, a su voz, pero creo que sí vale mucho la pena remarcar la faceta de compositor y la faceta de guitarrista, porque es un gran guitarrista.
1: Muy buen guitarrista.
2: Sí, y eso a veces no se le reconoce, pero es un verdaderamente es un gran, gran guitarrista, y no lo digo yo, lo dicen incluso guitarristas muy reconocidos que han tenido la oportunidad de colaborar con él o han visto su talento. Entonces vamos a hablar hoy de Christopher Cross, intérprete, cantautor, músico, que en 1980 destaca de una manera vertiginosa, ¿no? Creo que ese es uno de los debuts más connotados que hubo el siglo pasado, con un álbum primero, que es el que tenemos aquí al frente, homónimo, Christopher Cross, que fue vendedor, exitoso, reconocido, sonado en la radio, premios, en fin, tuvo muchas muchos reconocimientos, pero lo más importante es que ha pasado el tiempo y todavía sigue muy vigente.
1: Sí. Aquí ocurrió algo, un fenómeno que lo hemos visto en otros artistas, fue tan bueno su álbum debut.
2: Sí.
1: Que le costó la carrera prácticamente, ya no pudo igualar otro.
2: No.
1: Entonces, eso a veces, cuando tienes un álbum debut tan exitoso, te cuesta mucho trabajo volverlo a igualar, ya no superar, digamos, a tratar de igualarlo. Y eso a veces, este es un clásico ejemplo, ¿no? Christopher Cross, ahí, no es que se haya estancado, es muy productivo, tiene como 10 o 12 álbumes de estudio, más los recopilatorios y más los soundtracks de algunas películas. Entonces, creo yo que este es el clásico ejemplo de donde todo salió tan perfecto en el primer álbum, que ya después, y es un ejemplo también de cómo evoluciona la música. Yo creo que ese fue el principal factor, habría que analizarlo ahorita durante el programa. Creo yo que fue un poco reiterativo su estilo, a mi manera de ver, y no dejó lucir más su habilidad con la guitarra. Sí. O hacer otro tipo de evolución. Digo, ya está uno aconsejando sin ser uno músico, pero aparte a toro pasado es muy fácil hablar. Pero sí creo que es un ejemplo donde vemos que un gran éxito es a veces la ruina de algunos artistas.
2: Sí, no podemos hablar de un one hit wonder porque no lo es. No. Tuvo varios temas que estuvieron en el top ten, al menos durante un triplete de discos, pero el riesgo, como bien dices, Jesús, de tener un álbum tan exitoso, lo complicado no es el primero, lo complicado es el segundo. Así y lo hemos es. Aquí platicado muchas veces, bandas que han hecho álbums debuts impresionantes, que les ha costado el segundo álbum, y hay algunos que sí se han volado la barda, ¿no? O sea, continuando con una trayectoria muy, muy, muy productiva y muy exitosa. Pero aquí sí creo que sí se detuvo, al menos en los primeros, yo lo diría casi hasta el cuarto disco. El cuarto disco creo que todavía tuvo algunos destellos en la radio, nunca con la popularidad del primero ni con el segundo, pero se fue reduciendo su popularidad. Creo que sí hay un origen de esta es que no, esta baja, digamos, en el éxito o en el gusto de la gente. Él se dedica a un género que es conocido como soft rock, como un rock suave,
1: sí,
2: muy dirigido y muy de nicho. A público adulto contemporáneo. O sea, las listas de adulto contemporáneo son las favoritas de este tipo de música, ¿no?
1: Le llaman yacht pop también, sí, ¿no? De sí. La gente que anda en los yates oyendo este tipo de música.
2: Ese apelativo o ese nombre, sí, de yacht rock fue acuñado después de la emisión de estos discos, es decir, no fue previo. Y fue a partir de estos discos que se genera esa corriente, vamos a llamarlo, ¿no? De un rock pop suave, melódico, pero sumamente bien interpretado, muy bien producido, con gran talento en sus intérpretes. Y ahí caben bandas como Ambrosia, entra dentro de este sí. grupo, Player, Kenny Loggins, Michael McDonald, no con los Doobie Brothers, sino con su carrera solista. Pues, sí. Por ahí va más o menos.
1: Infinidad, hay muchos, sí. muchos, ¿no? A lo mejor con un estilo un poco diferente, pero me acuerdo ahorita, por ejemplo, de Leo Sayer. De ¿cómo se llamaba? El Boss Skaggs mismo.
2: Boss Skaggs, definitivamente Skaggs, entraría
1: una calidad
2: dentro de
1: tremenda de
2: así
1: eso.
2: Es.
1: Y ya no hablar de los folks típicos de Cat Stevens, de todos esos, se venían un poco sí, más atrás, ¿no?
2: Sí, más atrás.
1: Son
2: no
1: predecedores.
2: Y además, otros que pueden entrar, pero creo que no lo logran hacer, y mejor. Steely Dan pudiera más o menos entrar, pero ellos tienen un grado un poquito más elevado de rock jazz, ¿no?
1: Es más jazz.
2: Entonces se va un poco más. Esto era como más, ¿cómo lo puedo llamar? Pues sí era popular a fin de cuentas, ¿no? Muy digerible el sonido del rock que ellos interpretaban, y se le acuña principalmente para los que generaron este sonido en la costa oeste de los Estados sí. Unidos, ¿no? El West Coast, que es un sonido muy de ahí, y ahorita tiene un amplio nicho de seguidores. O sea, ahorita hay muchos grupos, y lo podemos ver en redes sociales, que están afines a este género, playlists que están bajo este género, nuevas bandas que están saliendo tomando el sonido del jazz rock, igual en plataformas como TikTok, bueno, pues ahorita Sailing, que probablemente lo escuchemos, espero yo que sí, suena nuevamente, Player está sonando mucho en las redes sociales actuales con una nueva generación que la está descubriendo. Entonces, pues es muy interesante, pero sí creo que ese nicho hizo que se redujera mucho la posibilidad de continuar. Se hizo pequeño, la gente empezó a dejar de consumirlo, se fueron por otras tendencias. Los 80s fue más sin pop, fue más pop directamente, fue el glam rock que fue de los 80s.
1: Y el new wave en los 80s.
2: Entonces hubo otros géneros que sí le impidieron ir más allá. Por ejemplo, hubo un tema, creo que se llamaba All Right, me parece, ahorita lo confirmamos, que no alcanzó a llegar al número uno porque no fue
1: ¿De quién?
2: Ride Like the Wind.
1: Ride Like the Wind, ¿no?
2: Sí, no temazo, alcanzó a llegar, ¿no?, el número uno porque Blondie lo tapó con Call Me, ¿no? O sea, creo que le batallaron en un momento que había mucha competencia, ¿no? En ese sentido. Y por eso, pues se fue diluyendo. La audiencia no fue, no fueron adquiriendo nueva audiencia. Fue la
1: a
2: misma.
1: Lo mejor había, estaban experimentando muchos géneros al mismo tiempo, ¿no? Sí. Y yo creo que eso también, cuesta más trabajo, pues.
2: Mucho. Sí, los 80s fueron muy competidos.
1: Y más cuando eres solista, ¿no? A lo mejor un grupo ya te da más soporte cuando tienes una banda. Pues ahí cooperan ya más 4 o 6 elementos, no sé. Y tienen más versatilidad.
2: Voy a tomar el disco para hacer lectura de lo que estábamos platicando antes. Es que Christopher Cross no necesitaba banda.
1: No, pues.
2: Voy a leer aquí algunos de los miembros que tocan en el disco. Está Larry Carlton, es un guitarrista excepcional. Está Lenny Castro, que también es un percusionista fabuloso. Victor Feldman, otro gran percusionista. Está Don Henley de coros. Tiene a Don Henley de coros. O sea, Eric Johnson, que es un guitarrista supremo, que participó en el G3 con Steve Bay, con Joe Satriani
1: y
2: en la primera.
1: Y hace poco hizo una gira con Christopher Cross. Los dos, Eric Johnson
2: y es un enorme guitarrista. Está como su guitarrista. Nicolette Larson, que hablamos aquí.
1: Corista.
2: Es una corista excepcional, muy del estilo, hablábamos como de Rita Coolidge.
1: Sí,
2: ¿no?
1: De ese tipo, de Yvonne Elliman.
2: Yvonne Elliman, exactamente.
1: Empezaron de corista. Terminaron
2: Michael
1: solista.
2: McDonald de los Doobie Brothers era su corista, y Michael O'Marshan, que es también un productor en los teclados. Entonces, este G.D. Souther también estuvo en los coros, que hizo algunas cosas
1: con sí, este. Lo que decimos, ¿no? Un disco de esta calidad y de esta cantidad de éxitos y llegar al número uno pronto y arrasar en los Grammys, llevó 5 Grammys. Todavía es un récord que tiene sí. Christopher Cross de que arrasó con Grammys al novato nuevo, al novato emergente, sí, a la mejor canción, a la mejor
2: grabación,
1: disco, la mejor grabación
2: y al mejor disco.
1: Al mejor disco.
2: Son 4. Esa es la categoría, las 4 categorías más importantes que se le considera
1: y ganó en
2: la
1: premiación
2: de los Grammys. Pero estos 4 los ganó consecutivos a partir de este disco. Eso fue en 1981, que fue la entrega de los Grammys.
1: Durante el recorrido, ¿no? Sí.
2: Ese récord se igualó hace 5 años, por ahí más o menos, cuando Billie Eilish hizo lo mismo. Ser nuevo artista, mejor disco, mejor canción y mejor grabación. O sea, fue un récord que estuvo casi 45 años, 44 años, que no se pudo igualar.
1: ¿En los 80? Hasta que lo
2: hicieron. Sí. Adele consiguió esas 4 categorías, pero no en el mismo año.
1: No en el mismo año.
2: Fue primero mejor nuevo artista y después consiguió el mejor disco, la nueva canción, pero él lo hizo en una sola ocasión
1: en un evento, y
2: con su álbum debut.
1: Así es.
2: Entonces ese año arrasó, no, literalmente arrasó con los premios. Y el éxito viene, como tú bien dices, Jesús, de esta selección de talentos que están apoyando un trabajo
1: no se da como casualidad. O sea, ya cuando investigas tú por qué fue tan exitoso este disco, bueno, pues ahí ahorita los participantes que leíste pues te dicen la razón, ¿no?
2: Exacto.
1: O sea, en el siguiente disco pues están los de Toto, elementos de otros grupos también muy buenos. Entonces tenía mucho tino para... A él también lo invitaron. Christopher Cross también tiene participaciones en guitarra en algunos otros artistas.
2: Sí, y Eric Johnson tiene participaciones también en discos con él. Son amigos, aparte, son más o menos de la generación. Eric Johnson debe ser más joven, pero son de Texas, ambos, ¿no? Entonces, se conocía el talento. Hay una anécdota muy curiosa, me gustaría platicarla de una vez antes de que entremos al tema, porque a lo mejor se pierde o se hace como raro. En alguna ocasión, en los 70s, mediados de los 70s, Deep Purple estaba de gira por los Estados Unidos, iba a hacer una presentación en Houston. Nada más que en esa ocasión el guitarrista Richie Blackmore se enfermó gravemente después de comer alimentos aparentemente en mal estado. Entonces no estaba en condiciones de poder tocar en esa ocasión. Entonces el manager, apurado por esa situación, le preguntó a la gente del lugar donde se iban a presentar, les platicó el tema y dijeron ahí: nosotros tenemos un guitarrista que probablemente te pueda ayudar. ¿Cómo? Sí, y se la sabe, o sea, no va a haber problema. Lo llamamos y lo llamaron. Y esa vez, esa noche, por una sola vez, Christopher Cross fue guitarrista de Deep Purple.
1: Interesante.
2: Y sustituyó en esa ocasión.
1: Nada menos.
2: Más adelante alguna vez le comentaron este tema a Richie Blackmore. Richie Blackmore es una personalidad muy difícil para todos los sentidos, ¿no? Daba a entender como que no había sido así, pero no, está documentado que sí fue así esa ocasión que lo sustituyó por enfermedad. Incluso después le fue a agradecer directamente a Richie Blackmore un día antes de salir de la ciudad por esa ocasión. Entonces, aunque no lo creyeran, Christopher Cross alguna vez fue guitarrista de Deep Purple.
1: Increíble, buena anécdota. Sí, bueno, pues suplir a un agente de esa talla, pues te habla de la habilidad también de Christopher Cross, que como dijimos en un principio, pues ha sido un guitarrista subvalorado.
2: Sí.
1: No han puesto... Precisamente hoy vi un video ahí en YouTube donde sale uno de los mejores solos de guitarra, y no sé si está en Sailing, que él toca la guitarra ahí, el solo.
2: De hecho, se pensaba no era.
1: Cuando ya sigue la coda, que le llaman, sí. ¿No? Ya cuando está... Oye, todo el requinteo que hace ahí, sí. Impresionante.
2: Yo creo que él no... Fíjate, también es una percepción personal. Yo creo que él no aprovechó ese talento más en sus discos por algún tema de personalidad. Él es muy discreto. Siempre ha sido como muy discreto, con un perfil semibajo. Es decir, no es como muy provocador, ¿no? y creo que se reservó
1: no,
2: muchas veces.
1: Y al
2: veces.
1: Principio se tenía el aspecto, no era muy atractivo visualmente, ¿no? O sea,
2: tenía el aspecto cuando era joven, bonachón, de esos simpáticos, ¿no?
1: También como un redneck. De esos gorditos montañeses chapeteados, ¿no?
2: Chapeteados, ¿verdad? Sí, chapeteados, sí. Exactamente. Entonces, sí, pues, sí, la imagen era diferente a lo que quizás escuchabas en el disco, ¿no? Pero yo creo que faltó un poquito de ese impulso que él pudiera tener para hacer más cosas. Pero digo, bueno, sí, sí fue muy reconocido. ¿Se le solicitó alguna vez participar como músico de sesión en discos de Steely Dan? O sea, con Steely Dan no toca cualquiera, no eso toca lo sabemos, cualquiera. Eso lo sabemos, y ese es uno de los talentos que tiene esta banda, o tuvo Steely Dan. Tenía los mejores, así
1: eso lo distinguió pues Steely Dan, era un dueto. Ajá. Que invitaba para discos a diferentes actores, participantes muy distintos, pero todos buenos.
2: Buenos, excelentes. Buenos.
1: El mismo Michael McDonald cantó con ellos, hasta Buzz Scaggs y otras gentes.
2: Grandes músicos estuvieron colaborando. Le pidieron, Donald Fagen le pidió participar en algunos de sus discos y él dijo que no se sentía al nivel. Por eso digo que fue como un tema de personalidad, a pesar de que sí tenía el talento, ¿no? Que no quiso.
1: Bueno, como, si te pide a alguien como él que
2: se sentía, entonces, como que, ay, es que aquí es como muy difícil para pero si Donald Fagen se lo pidió, no se lo hubiera pedido a cualquiera. Eso creo que hubiera aprovechado la oportunidad. En fin, son detalles, no sucedieron así, no pasa nada. Él sigue.
1: Lo cierto
2: con su
1: es que
2: carrera.
1: Está vigente, ¿no?
2: Sí, sigue, está vigente.
1: Creo que el año pasado vino a Guadalajara.
2: El año pasado estuvo de gira en México y Guadalajara, estuvo como acto de soporte de Toto.
1: Mira.
2: Y estuvieron los dos juntos, ¿no? Por cierto, Guadalajara tuvo un incidente porque el boleto decía una hora, es decir, no recuerdo si era 7, 8 de la noche. Pues la gente se prepara y se administra para llegar a las 8 de la noche. Lo soltaron a tocar casi poquito después de las 7. Entonces, cuando la gente iba llegando, ya estaba terminando el set de Christopher Cross.
1: Tan se enojaron.
2: Sin aviso, sí, fue como muy
1: la logística
2: molesto,
1: de la organización,
2: ¿no?
1: Pues, seguramente. Ahí
2: hubo un problema, pero sí estuvo de gira, ya hace todavía como unos 4 años vino, creo que fue la primera vez que vino, un festival que hacían en la Ciudad de México con gente de los 80s, principalmente 90s, por primera vez, y bueno, y repitió con una muy buena presencia y con un muy buen show, ¿no? Ya tiene 75 años.
1: Sí.
2: También pero todos muy, muy digno, muy bien, con buenos músicos y bueno, precediendo el espectáculo de Toto, que en alguna ocasión músicos de Toto estuvieron apoyándole en uno de sus discos. Entonces, bueno, los que yo no tuve la oportunidad de ir a ese, sí me hubiera gustado mucho poder ir a ver a ambos juntos. Pero como yo había visto Toto muy recientemente, ya dije, estaría como pegado, ¿no? Entonces, pero sí, por Christopher Cross sí me hubiera gustado mucho verlo en vivo, ¿no? Déjame ver algunos saludos y comentarios que tenemos, Jesús. Sí. Sandra Fernández conectada, Sandra, gracias por
1: un abrazo,
2: estar aquí,
1: Sandra,
2: con nosotros. Adolfo Guardia también, muchas gracias Adolfo, desde Costa Rica, estar con nosotros conectado.
1: Abrazo.
2: Luis Vicente, buenas noches Luis Vicente. Le toca a un cantante que si bien tuvo una época exitosa, pero efímera, no podemos negar que ya es parte de la historia de la música. Y es un lugar donde no suelen salir muchos artistas. Él es de San Antonio, Texas, es correcto. Digo, de Texas sí hay varios, ¿no? Pero específicamente San Antonio...
1: Difícil, si nos vamos a Janis Joplin es de Texas.
2: Sí, por eso. ¿Cómo se llama? Buddy Holly es de Texas, de Lubbock, Steve Ray Vaughan es de Austin.
1: Ahí cerca de Austin.
2: Sí, de Houston es Eric Johnson. O sea, sí hay músicos. Johnny Winter, los hermanos Winter eran también de Texas.
1: Creo que también son de por ahí.
2: Entonces, pero bueno, San Antonio en particular, pues. Sixpence None the Richer. Son los más exitosos de por cierto, falleció esta semana el bajista de Sixpence None the Richer, ahorita que está comentando Luis Vicente. Pascual, conectado también nuestro buen amigo Pascual, gracias. Ya de regreso a disfrutar de los comentarios. Aquí estamos esperando.
1: Un abrazo, Pascual.
2: Pascual, y gracias por estar. Randall Fallas también conectado, muchas gracias.
1: Saludos, amigo Randall.
2: Nuestro buen amigo Diego Manuel Zavala, desde Córdoba, Argentina, se conecta nuevamente.
1: Oh, mira.
2: Diego, muchas gracias por estar.
1: Un abrazo hasta Córdoba.
2: Hasta Córdoba, Argentina. Y bueno, sí, a mí en lo personal me gusta mucho Christopher Cross. Era lo que te platicaba yo ahorita que estábamos buscando el material que a veces ponemos aquí como pues que nos acompañe, ¿no? En los discos que ponemos aquí, las portadas que nos acompañen en los programas, buscando, no me acordaba que tenía cuatro, o sea, en vinil, o sea, cuatro, CDs tengo como otros dos, o sea, y aquí tenemos un cassette.
1: Un cassette.
2: Este es bien curioso, porque bueno, es el cassette precisamente del primer álbum, Christopher Cross.
1: Que sí, ese yo lo compré importado.
2: ¿Este disco que
1: está aquí? No, el cassette.
2: Ajá.
1: Antes tuve un cassette, antes que comprar este.
2: Sí.
1: Ese lo compré, ¿cómo se llamaba? Que estaba en Perisur, que vendían discos.
2: Sorba.
1: Sorba.
2: Ahí Sorba. Era una tienda de
1: pasada que iba para Cuernavaca. Yo vivía en Cuernavaca.
2: Ajá.
1: Y me lo volaron allá en Cuernavaca. Pero tenía.
2: Sí. El problema de los cassettes es que se perdían mucho más fácil que un disco por el tamaño. No,
1: te lo prestaban. Los prestaba uno tontamente. Oye, préstamelo. Empezaron a grabarse de cassette a cassette, ¿te acuerdas?
2: Sí, sí, sí.
1: Y no, ya no volvían.
2: No. No, sí era difícil. Aparte, era muy pequeño.
1: Me robaron muchísimos discos, sobre todo, que también los prestaba yo.
2: Sí, entonces, ¿quieres que vayamos a la primera canción, no?
1: Sí.
2: La primera canción que vamos a escuchar, yo creo que puede ser la. No, ¿será la más popular?
1: Sí.
2: Sí, ¿verdad?
1: Sí, es la más tocada, por supuesto.
2: Es la más tocada.
1: Y ganó el premio también, pues, a la canción.
2: Sí, es la canción de 1981, con producciones de 1980 en los Grammys. Con eso inició la década de los 80s, ¿no? Una década muy importante en el tema de la música, muy variada, con diversidad de géneros, que creo que eso valió mucho el aporte musical que tuvo la década de los 80s, y empezaban con esto.
1: El álbum salió en diciembre del 79.
2: Así es.
1: Esta canción que vamos a tocar salió como sencillo en mayo del 80.
2: Del 80, uh-huh. Exactamente.
1: Y por eso compitió hasta el 81.
2: Elegible, exactamente.
1: Hasta, ¿no?, el otro año, los Grammys.
2: Sí, antes cuidaban muy bien las fechas de lanzamiento, las disqueras.
1: Sí,
2: ¿no?
1: Claro.
2: Por las temporadas, diciembre era bueno.
1: Por eso diciembre era bueno para soltar muchos discos, porque tenías todo un año para escucharlos, ¿no?
2: Sí, y aparte era una temporada de liquidez, de movimiento, ¿no? Enero era ya malo, porque había, no hay muy pocos.
1: La gente regalaba antes muchos discos. Como en Navidad y esas cosas,
2: entre
1: los jóvenes,
2: muchos,
1: los novios y todo, se regalaban muchos discos.
2: Entonces, sí, como bien comentas, es álbum del 79, pero ya muy al
1: final. Sí, de diciembre del 79.
2: O sea, de la segunda, tercera semana. Entonces, considerémoslo del 80. Y vamos a empezar con este tema. Lo escuchamos y ya después platicamos.
1: Vale.
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0: Este fue Christopher Cross con Sailing, Navegando, una canción pues que todavía la se oye en la radio, en las estaciones de rock clásico, yo creo, o en las de tipo catálogo, adulto contemporáneos también, sí, que le llaman. Se oían todo el día, esta canción en todas las estaciones de radio, lo recuerdo perfectamente. Allá en Guadalajara, pues fue un fenómeno porque es la... Llegó a los primeros lugares inmediatamente, la radio se oía en todas las estaciones que o se emitían canciones en inglés, siempre estaba tocándose, ¿no? En todas las FM y todas las AM también. Uh-huh. Entonces fue un fenómeno que cubrió pues todo el mundo, yo creo, ¿no?
1: Como comentas, sonó muchísimo en la radio, Y hemos platicado aquí, es que a veces esas canciones las oíamos tanto que nos saturaron y ya no queremos escucharlas, después nos desintoxicamos, las volvemos a oír y nos vuelven a gustar. Esta canción yo la puedo oír mil veces y no me va a cansar nunca. Ay, son de las pocas canciones que puedo escuchar y volver a escuchar y volver a escuchar y no me saturan.
0: ¿Sabes qué? Es que como que llega a algún punto de tu cerebro o de nuestro cerebro, también yo comparto contigo esa idea, que mueve algunas fibras, sí, diferentes, ¿no?
1: Tienes toda la razón, porque se va directamente a una evocación, evocación. No se queda en el ritmo, en el beat, o sea, directamente se va a una temporalidad o un momento de tu vida y te lleva ahí, y por eso no te cansa, ¿no? Porque regresas a esos espacios o esos lugares, esos momentos,
0: sí, con la gente. Yo creo que eso es lo que eso, toca, ¿no? Alguna fibra ahí muy sensible, sí, que tenemos todos, y más cuando conoces la letra, pues está agradable la letra, ¿no? Pues alejarse del mundo, de las preocupaciones, etcétera, navegando. Esta canción la compuso pensando en a él le gustaba navegar con un amigo.
1: Sí, Glasslock se llamaba el amigo.
0: Y se hizo de ahí de la canción, recordándole que lo primero que sentían al hacerse a la mar era pues la libertad que sentían y al alejarse de los problemas, ¿no?
1: Sí.
0: Y sí lo asocias con eso. Esta canción, yo creo, pues te pone en un oasis. Si estás preocupado y la escuchas, descansas un poco.
1: Sí, no, ¿sí? Totalmente.
0: Yo creo que sí. Y te euforiza también cuando la oigo, la tengo casi, yo creo que unas 10 listas, de todas las listas que he hecho de Spotify. Ajá.

0: cuando voy viajando, siempre casi sale esta canción en alguna de las listas que escojo.
1: Esta, la experiencia que vivía con el amigo, este Glasslock, en él, seguramente haber sido un lago, ¿no? Que se ponían los dos y dejaban irse en un bote y hacer esas memorias, que de ahí es la influencia para la canción. Y pues le perdió totalmente el contacto, ¿no? El amigo, pues, de juventud de Glasslock, se llamaba él. Y en una ocasión, en 1995, Howard Stern, que tiene un programa de radio en los Estados Unidos desde hace muchos años, ¿no? Ahorita creo que lo hace y lo transmite por Sirius. Los contactó en 1995 para sorpresa de Christopher Cross. Lo invita al set, al estudio, y vuelven a coincidir después de muchísimos años.
0: El, ¿no?, amigo.
1: Casi 25, 30 años.
0: Cuando eran adolescentes.
1: Cuando eran jóvenes, adolescentes.
0: Sí.
1: Todavía no estaba como dedicado bien a la música, ni mucho menos. Entonces fue una gran sorpresa para él reencontrarse. Y en reconocimiento y en favor, le regaló una copia del disco de oro, de precisamente del tema, a Glasslock, para que lo conservara como pues parte del creador, de alguna manera, de la memoria, para poder hacer la canción, ¿no? Entonces,
0: seguro era su mejor amigo también.
1: Sí, en esos tiempos, número uno. Así, no fue su primer sencillo.
0: No.
1: Es el segundo sencillo del álbum, curiosamente, pero se llega al número uno en agosto de 80, o sea, a los 8 meses de lanzado el álbum, poquito más, tiene su primer número uno en las listas de popularidad en los Estados Unidos. En Canadá también llegó al número uno, y es compuesta por él completamente, música y letra, y producida por Michael O'Martian. Michael O'Martian es un gran productor que hemos hablado
0: también
1: poco, pero ha trabajado con infinidad de y ha hecho trabajos. Ha trabajado con Steely Dan, ha trabajado con Billy Joel, ha trabajado con
0: con una cantidad de gente.
1: Sí, también con Donna Summer, trabajó también algunas cosas. Entonces sabe muy bien los teclados que escuchamos, que también son muy peculiares, es Michael O'Marshall precisamente. Y también creo que un dato bien interesante es que en el bajo hay un mexicano. El bajo es un bajista talentosísimo y súper productivo, que se llama Abraham Laboriel.
0: Otro gran bajista.
1: Ha estado en más de 1,000 canciones, más de 1,000 canciones. Mexicano, nacido en la colonia Roma, en la Ciudad de México, hermano de un cantante también de rock llamado Johnny Laboriel.
0: Ascendiente de hondureños.
1: Ascendiente, pero mexicano.
0: Sí, ellos, claro, ambos nacidos en México y acá se asentaron, pero vienen de Honduras. Sí, muy una familia pues artística, ¿no?
1: Sí, la hermana Laboriel era también una gran voz.
0: De esa familia. Ya murieron, ¿verdad? Ya murió Johnny Laboriel.
1: Ella no estoy muy seguro. El Abraham sigue en los Estados Unidos.
0: Y tiene un baterista, un hijo
1: de él. El hijo de él, Paul precisamente, McCartney. Es el baterista de Paul McCartney.
0: Nada más y nada menos.
1: Abe Laboriel, exactamente. Entonces,
0: yo lo conozco a Abe Laboriel, al bajista.
1: Abraham.
0: Ajá. Pero también le dicen Abe.
1: Sí, allá, en los Estados Unidos.
0: Le dice, así lo presentó ¿cómo se llama el jazzista el guitarrista, el chino?
1: Lee Ritenour.
0: Lee Ritenour, así. Ajá. Es. Yo los fui a ver ahí en el Lunario, un concierto extraordinario ahí. Y ya lo presentó, y todavía andaban los Laboriel ahí en el pueblo. Y dijo, iba a decir Larry Carton, por eso lo confundí. Lee Ritenour dijo, si ven a un negro por ahí en el público, es hermano de este señor. Son los hijos o hermanos de este señor, de Abe Laboriel.
1: Yo como anécdota, sigo participando con unos amigos. Tú conoces Francisco Ramírez.
0: Ah, Paquito.
1: Y en una vez tuvimos la oportunidad de darle, yo no sé ni por qué yo estaba ahí, pero darle un reconocimiento a Abraham. Yo se lo entregué, o sea, a Abraham Laboriel, por su trabajo y su talento en el jazz, ¿no? Y nos recibieron, lo recibió muy emotivo, muy contento de que pues tuvieran un sencillo pero emotivo reconocimiento en su país. Eso,
0: claro,
1: lo aludía,
0: sí, claro,
1: mucho, ¿no?
0: Okay.
1: Y vuelvo, era sencillo, pero lo reconoció con mucho cariño, ¿no? Y recuerdo esa ocasión, y fue, sí, muy amable, una persona muy amable,
0: sí,
1: ¿no? Y agradecida.
0: Eran muy simpáticos. Ahí también se lució bastante ese día, lo cobijaron bien los demás músicos, sabiendo que estaba en México, pues.
1: Sí, bueno, este tema ganó la mejor canción, ganó la mejor grabación.
0: Y la canción del año.
1: y la mejor interpretación.
0: No, la canción del año.
1: La canción del año. Grabación, canción.
0: Y la mejor canción, no, aquí está. Grabación del año, canción del año y mejor arreglo vocal.
1: Arreglo vocal, exactamente. Tres Grammys ganó de los cinco que ganó en ese tiempo Christopher Cross.
0: Sí, el otro lo ganó el disco del año.
1: El disco y el otro lo ganó el solo por su trabajo completo, ¿no? Entonces, bueno, esta canción parte y abre la caja de géneros del soft rock y del conocido jazz rock. Esta es como, digamos, la canción emblema, ¿no? A partir de aquí pongan las que quieran. Si quieres saber si tu canción es jazz rock o soft rock, pon esta primero, y si hay similitudes líricas, similitudes de sonido, de arreglos, entra dentro de ese género. Este es el modelo de que se conoció después básicamente con ese.
0: Sí, mucho menos despectivo, pues, el hecho que te clasifiquen como el jazz rock, que es para ricos, ¿no? Pues gente que tiene yates, imagínate.
1: Sí, así, de alguna manera
0: así fue, ambiente, pero ¿no? Sí. Terminó popularizándose, ¿no? Pues claro. Y hay gente que no tenemos yate y nos encanta.
1: No, pues, por supuesto.
0: Entonces, sí. Pasó con otro tipo de género más light, que les decían, sobre todo instrumentales, ¿no? Que les decían que eran música de elevadores.
1: Ajá.
0: Era así, ese sí era despectivo el término, ¿no?
1: Sí, ese sí.
0: Esta
1: sí,
0: canción nomás sirve para los elevadores.
1: No, esta fue como sí para
0: categorizar. O para los intermedios en los cines. ¿Te acuerdas que ponían una música instrumental en las películas?
1: Sí, de ambiente. Hay otra anécdota. Esta canción la reconoces desde los primeros acordes de cuerdas con que empieza a sonar la canción.
0: Sí, sí,
1: el intro es maravilloso.
0: El intro es único también.
1: Es maravilloso. Y es también hay un dato muy curioso, porque ese inicio orquestal en realidad fue un error de grabación, ¿no? Se activaron algunas algunas entradas que no estaban realmente programadas. Pero una vez que escucharon cómo sonó, dijeron, no, esto déjenlo, esto está perfecto, ¿no? Entonces curiosamente fue a partir de un error, o sea, no estaba programado que sucediera así. Activaron, pues, algunas entradas de audio que no eran las requeridas, pero sin embargo el intro es fenomenal, ¿no? Y es sumamente reconocido en cualquier parte que lo escuchemos. Inmediatamente vamos a saber qué es esta canción y qué es lo que sigue después de ese intro de cuerdas tan bien hecho.
0: Sí, ¿no? Bueno, el Christopher Cross es en la voz, la guitarra eléctrica de 12 cuerdas y los arreglos, participó en esta canción. Andy Salmon en el bajo, Michael O'Martian, piano acústico y arreglos, Rob Meurer, piano eléctrico y arreglos, Victor Feldman, percusión, y Tommy Taylor en la batería. Y hay otras versiones de Sailing, pues algunos en NSYNC, el grupo, ¿te acuerdas de NSYNC? En el álbum debut también la metió ahí. La canción fue sampleada en la canción Best Friend de Puff Daddy, sampleada en la canción Paradise de Crazy Bone. En el 2009 fue versionada por George Benson en su álbum Song and Stories, y fue sampleada en 1975 en Vaccine Not In It de su álbum de 2020 Notes on a Conditional Form. Y en 2023 David Dix hizo una versión de la canción en la película Trolls Band Together.
1: Hay una dato curioso de Sailing también. Fue grabada en el 79. Hasta ese tiempo todas las canciones estaban grabadas bajo un proceso que se le conocía como un proceso analógico, en el cual las entradas de los instrumentos, las vocales y todos los efectos de sonido eran capturados analógicamente y grabados en cintas magnéticas que posteriormente se convertían en masters y posteriormente se convertían en todos los formatos, como el cassette que tenemos aquí o el vinil. Así eran hasta este entonces. Esta canción es de las primeras que fueron grabados ya en formato digital.
0: Sí.
1: En un formato de 3M, que estaba haciendo algunas pruebas, un sistema digital 3M, y que posteriormente pues es lo que nosotros ya conocemos como la era digital en el sonido, ¿no?
0: Sí, así es.
1: Entonces fue fue de las primeras en que estaban haciendo esta evolución tecnológica ya en los estudios, pasando de lo analógico a lo digital. Entonces también tiene ahí un punto importante en la producción, ¿no? Y creo que eso sí es muy destacable y a veces no se considera mucho. Otra cosa de Michael O'Martian que estábamos diciendo, entre otras linduras que hizo, fue el ¿lo podemos llamar coproductor?
0: Sí, sí, sí fue, ¿no? Produjo junto con Quincy Jones el We Are the World.
1: Y toca los,
0: y toca los teclados. Sí, sí, pues, ¿cómo no?
1: O sea, para esa fiesta del 85 que todos conocemos, a los que cantan y todos decimos que Quincy Jones fue el gran genio, pues el gran genio tuvo uno pegadito, que era Michael O'Marshall, precisamente, ¿no? Que ayudó a hacer la magia que sucedió esa noche de la grabación.
0: También O'Marshall escribió, ¿te acuerdas de She Works Hard for the Money?
1: De
0: Donna Summer, él la escribió, sí. La coescribió y, pues, era muy versátil, pues, este O'Marshall, ¿no?
1: Sí.
0: Jay Graydon, también compositor y productor de éxito, tocó la guitarra en este álbum de Christopher Cross.
1: Bien, déjeme ver si tenemos comentarios. Creo que hasta ahorita son los que tenemos. Les recordamos, platiquen con nosotros. Está aquí abierta, estamos en vivo. Entonces podemos charlar directamente con ustedes de lo que quieran decirnos. Si Christopher Cross tiene algún significado en particular, Felipe Gutiérrez dice saludos a todos. Saludos. ¿Eh? ¿Es tu papá? Ah, don Felipe, gracias por conectar.
0: Gracias, don Felipe.
1: Y pues sí, vamos con otra canción, Jesús, ¿te parece? Vámonos. La número dos, ¿cómo sí. estuvo aquí?
0: La dos, bueno, el Sailing ganó con buen margen.
1: Yo no voté por esa porque sabía que iba a ganar.
0: Sí, yo también. Yo sí voté.
1: Y sí, por las otras que voté no estuvieron, lamentablemente. Y me gustan mucho las, pero bueno, está bien.
0: Esta que sigue a mí es la que más me gusta de Christopher Cort y del álbum también.
1: A mí también me gusta mucho.
0: Vamos a oír Ride Like the Wind y ahorita hablamos de ella. Estamos con el especial de Christopher Cross.

0: Bueno, este fue Christopher Cross con su Ride Like the Wind, que es Cabalga como el viento. Es una canción extraña un poco, ¿no? El tema de un forajido que huye con la intención de alcanzar la frontera de México y
1: Sí.
0: escaparse de la
1: Brinca
0: justicia.
1: un poco del concepto que venía manejando en su disco, ¿no? Y los temas y la lírica que
0: Sí,
1: llevaba.
0: la temática es curiosa
1: Ajá.
0: y también como que estuvo pensada, porque hubo un tiempo en que así era, ¿eh? Llegabas a la frontera y ya no te podía seguir la policía norteamericana antes de que hubieran los tratados de
1: Así hubo
0: extradición.
1: muchas películas, ¿te acuerdas? De los Estados
0: Sí,
1: Unidos en
0: ¿cómo
1: los
0: no?
1: 70s, que la idea y la meta era llegar a la frontera.
0: Sí, y ya no te perseguían
1: Y
0: las
1: era todas
0: autoridades.
1: las vicisitudes que tenías que
0: Porque
1: hacer
0: no
1: para lograr.
0: había el tratado de extradición, por eso era.
1: Sí.
0: Ahorita pues ya, ¿qué tiene que te pases? Te agarran y ya.
1: Sí, no, pero antes sí era muy
0: Pero
1: común.
0: ahorita que dices de película, La Huida de Steve McQueen, ¿te
1: Ándale,
0: acuerdas?
1: esa,
0: Esos venían
1: exactamente.
0: derechito a México para
1: Sí,
0: salvarse.
1: exactamente. Sí, en
0: Sí.
1: eso estaba pensando cuando decías. Esta no alcanzó a llegar al número uno, fue el primer sencillo del disco.
0: Sí alcanzó. Ah, no, este llegó hasta el número
1: Hasta
0: 2.
1: los, era con lo que se.
0: Sailing sí
1: Sailing,
0: llegó al
1: sí,
0: 1, sí.
1: Sailing, sí. Este fue el primer sencillo del álbum y no llegó al 1 porque, como comentaba, Call Me de Blondie le puso el alto. Esa fue la. Y eso ya te marcaba cómo venían las cosas, ¿no?
0: Esta era la canción que yo te decía, donde casi nadie se fija en la guitarra de Christopher Cross, y aquí luce muchísimo,
1: Sí.
0: sobre todo al final. Y es un solo de guitarra
1: No,
0: increíble,
1: sí.
0: increíble, buenísimo. Y aparte la voz de Michael McDonald, ¿no? Que
1: Sí,
0: le da un toque de
1: quedan
0: mucha calidad a esta canción, ¿no?
1: muchísimo, muchísimo. Sí, la interpretación es fundamental de los coros. Es de las canciones donde es muy curioso que un talento o que una estrella colabore en una parte menor. No sé si me den.
0: Sí,
1: Digo, que
0: claro.
1: participe en coro significa, bueno, como si fuera el, ¿cómo se llama?
0: No,
1: El
0: pues ahí está Don
1: actor de
0: Henley en el
1: reparto.
0: álbum,
1: Sí,
0: participa Don
1: haciendo
0: Henley,
1: coros, ¿no?
0: participa en los coros. Don Henley, no, no, no les importa.
1: No, no, no.
0: No, pues yo, James Taylor pedía que viniera, vino Graham Nash, vino Stephen Stills a cantar, a hacerles coros.
1: Sí.
0: Hay mucha gente que se presta
1: ¿Te
0: para
1: acuerdas
0: eso.
1: tú de la canción de Carly Simon que se llama You're So Vain?
0: Sí, cómo no.
1: En los coros está Mick Jagger y no quiso ni siquiera que aparecieran los créditos. Y los coros los hace Mick Jagger. Entonces, sí, de repente hay cosas como estas que
0: Por
1: muy
0: cierto,
1: destacadas.
0: ex esposa de James Taylor,
1: Exactamente.
0: Carly Simon, que todo el mundo no sabía quién le había compuesto la canción y parece que fue a Warren Berry, que también fue su novio, su amante.
1: Ese Warren Beatty
0: Warren Berry agarró
1: era
0: parejo.
1: eso sí.
0: Sí. Y decían que era tan vanidoso, pues así está la canción, ¿no?
1: Sí,
0: Él
1: así era la
0: dice
1: cosa.
0: el estribillo: eres tan vanidoso que apuesto que crees que esta canción te la compuse a ti.
1: Sí.
0: Está muy simpática esa frase.
1: Entonces,
0: Carly Simon,
1: funcionó muy
0: extraordinaria
1: bien
0: cantante también.
1: en los Estados Unidos, funcionó muy bien en Canadá, ¿no? Hasta en Australia también llegó. Digamos, Europa no fue como muy penetrado el mercado por este tipo de género, incluso, ¿eh? No nada más
0: Yo
1: por
0: no,
1: Christopher
0: es
1: Cross.
0: más americano,
1: Es más
0: sí,
1: americano, sí.
0: canadiense todavía te
1: Sí,
0: la paso,
1: es
0: pues
1: muy
0: sí.
1: ahí. Y pues como dijimos aquí, Australia, quizás un
0: Como que
1: poco, ¿no?
0: también es. Ahorita hablando de navegando, en Europa es más elitista el navegar. Ahí sí son los yates son más exclusivos. En Estados Unidos son más comunes, pues
1: Sí.
0: traes tu yatecito pequeño
1: Sí,
0: si
1: hay
0: quieres
1: marinas en ciudades muy
0: y
1: pequeñitas.
0: te vas a pescar y
1: Sí.
0: sales al mar. Christopher Cross, pues, no le quedaba cerca, no le quedaba tan lejos el Golfo de México para ir
1: Pues
0: a navegar.
1: Galveston, quizás, bajar.
0: No, ahí hay otra, en la Isla del Padre,
1: O la
0: toda
1: Isla
0: esa
1: del Padre,
0: zona.
1: sí. Ah, sí, la
0: Toda
1: Isla
0: esa
1: del Padre.
0: zona está 2 horas de San Antonio, ahí dos horas.
1: Sí.
0: Galveston.
1: También hay hay un dato que en la funda interior, probablemente sí la debe tener porque es el importado. Sí, ahí está. Bueno, ahorita lo sacamos. La canción que acabamos de escuchar tiene una dedicatoria particular de Christopher Cross y la dedica especialmente a Lowell George, que fue el fundador de un grupo que se llamaba Little Feat, y lo hace en su memoria, porque había fallecido recientemente. Y ahí hay un pequeño dato y no pasa como muy reconocido ese
0: Adentro
1: aspecto,
0: del
1: ¿no?
0: disco.
1: En la funda. Ya ves que en las fundas interiores. Trata de
0: A ver,
1: sacarlo, pues no se me
0: sácalo.
1: mueven aquí. A ver. Aquí, estas eran las fundas interiores, que
0: Sí,
1: eran maravillosas porque tenían la
0: tenía la
1: letra
0: letra de las
1: y tenían
0: canciones.
1: los datos todavía de los músicos, etcétera, etcétera. Y bueno, por aquí ahorita la localizamos. Aquí dice al final, exactamente donde terminan los créditos, Dedicated to Lowell George, que era el miembro de Little Feat. Pero pues son de las cosas que ya no se pueden hacer ahora.
0: A ver, ahorita que lo tienes aquí, estas canciones, por eso les gustaban también a uno, ¿no? Que las podías cantar.
1: Ah, sí.
0: Y podías entender, pues, un poco más lo que estabas oyendo.
1: Y quiénes son los músicos que participaban en cada canción, sí, porque no siempre eran los mismos. Y esos datos son sensacionales para poder entender la historia de los discos. Y esos eran datos muy valiosos que ahorita difícilmente lo haces con la cuestión digital. Digo, sí lo puedes hacer, escuchar la canción y luego te vas a investigar y buscar, pero son procesos que ya la gente no estamos, o sea, acostumbrados. Pero acá, mientras sonaba el disco, sacabas y tú lo escuchabas y leías y veías quién fue el fotógrafo, quién fue el mezclador, quién fue, en fin, una serie de cosas muy muy interesantes, ¿no?
0: Un caso curioso, este disco yo lo compré en una tienda de discos usados. Uh-huh. Enfrente de la Universidad de Georgia, ahí en la entrada principal, a un ladito del estadio Sanford, de donde juegan los Bulldogs de Georgia. Yo entraba a comprar discos usados, pues no traía casi dinero, pues, y por eso. Y los daban, había ofertas. Este disco lo compré, aquí está todavía su parche, donde
1: está,
0: dice:
1: buenísimo ese. Está
0: dos,
1: buenísimo.
0: Dice.
1: Sí. 5 por 10.
0: 5 por 10, o sea que a $2 cada disco. Los estudiantes, cuando terminan su carrera, es una costumbre, ahí llevaban todos sus discos antes de regresarse a sus casas o a sus tierras, y los ponían, se los compraban. Yo me imagino que primero los veían que no estuvieran rayados y les daban un tratamiento especial al vinil y los dejaban como nuevos y ya los vendían. Y como estos discos eran muy... pues había muchos, pues, o sea, en el ambiente de eso los abarataba, ¿no?
1: Ya, sí.
0: Sí. No eran unas rarezas que dijeras.
1: Sigue sucediendo eso, ¿eh?
0: Sí, claro.
1: Sigue sucediendo en esas ciudades porque, bueno, nuevamente están saliendo los viniles a las ventas, pero en ese tiempo era muy común porque aparte se iban a sus hogares, ¿no? Los que estudiantes universitarios iban a donde estaban las grandes universidades y regresaban a sus casas, y para no llegar tan cargados a veces se empezaban a deshacer de las cosas.
0: Yo fui varias veces a Athens a ver a los Bulldogs, pero traía hasta más prisa por ir a la tienda. Se llamaba Gookstree.
1: Sí.
0: Entonces tenía que esperar a que acabara el partido para no cargar los discos, o entonces que no dejarlos en los carros porque también se maltrataban.
1: ¿Se pandeaban?
0: Sí, con el sol, con el calor.
1: Sí.
0: Entonces, hasta que salía del partido, pues ya llegaba, ahí me quedaba.
1: Sí.
0: Duraba hasta 2-3 horas metido buscando discos, joyitas, me encontré joyas.
1: Sí, te encontrabas cosas maravillosas en esos discos. En Amiba.
0: Y también vendían, había un área de discos nuevos, también llegué a comprar.
1: Ya, sí, pero siempre el disco usado tiene su
0: historia.
1: Tiene su magia, aparte.
0: Sí, cómo no, y más cuando... acá no los conseguías tan fácilmente, sí, ¿no?
1: Y aparte, un disco importado es de mejor calidad e impresión que los discos nacionales en México, considerablemente.
0: Sí, tenían más.
1: Mucho más calidad en la impresión.
0: Te duraban más también.
1: De la portada, de los insertos, del mismo disco como tal, eran mejores materiales.
0: ¿Sabrá Dios a quién le perteneció ese disco?
1: Todo tiene una historia ahí.
0: A un estudiante.
1: Y algo pasó. Hace poquito Christopher Cross reveló en una entrevista que le hicieron que mientras él estaba tocando con la banda que tenía en ese entonces, y estaban tocando una canción de los Wings, una canción que viene en el Band on the Run, la de 1985, uh-huh. Y a partir de ahí empezó a generar como la línea para poder desarrollar esta canción que o sea, es la inspiración de la canción, viene de un tema de los Wings. No se parece así, pero digo, es ahí donde él empezó a generar las líneas.
0: Y menciona, pues, la frontera de México, ¿no? Ahí
1: sí,
0: se ve la palabra México. Nuestro amigo Chava Adame, que vive allá cerca de Minneapolis, en Minnesota, fue a ver a Christopher Cross hace un par de años más o menos, o uh-huh. tal vez menos, y dice que cuando oyó la palabra México en la canción, pues
1: se emociona
0: el que tan lejos que está.
1: Sí. Y poder escuchar. Fíjate, hay un cover de esta canción. Hay una banda inglesa que se llama Saxon. Pues es de heavy metal, la banda, ¿no? De los 80s. Hicieron un cover de Ride Like the Wind que suena bastante bien en rock melódico, o sea, hard rock. No llega a ser una power ballad, pero se oye bastante bien porque pues, las partes del requinto que aquí las ejecuta Christopher Cross se adaptan muy bien al género y se escucha muy bien. Si no la han oído, les recomiendo que la escuchen, nada más para poder tener la referencia. No digo que sea mejor, ¿no? es diferente nada más a la original. Entonces, bueno, pues ya vimos Michael McDonald, importantísimo para que pudiera participar.
0: Nos en dice esta nuestro amigo Pascual que es la conexión de este Christopher Cross, él lo conecta con su juventud, con la secundaria y prepa y las primeras salidas con amigos a dar la vuelta. Aquí era muy común que salía la gente a dar la vuelta en el auto. Sí. Cuando aprendías a manejar, salías a dar la vuelta con amigos y a escuchar radio, o ya había pues estéreos, ¿no? De carros, escuchar cassettes y esas cosas, ¿no? Saludar a las chicas, dice, de nuestra generación, y de vez en cuando unos drinks.
1: Esas son las memorias y las remembranzas que nos traen las canciones. Luis Rocha, conectado también, buenas noches, gracias. Un abrazo, por estar Luis. Aquí. Escuchar los comentarios, las reseñas, las anécdotas de los artistas favoritos. De reojo, está viendo el juego y está oyendo el programa, cierto. Ahorita está jugando Colombia contra el Congo, van 0-0, está por empezar el segundo tiempo. Y bueno, ahí lo estamos haciendo, y fuerza Colombia. Vamos,
0: dice el mismo Luis Rocha que el álbum es una joya.
1: Es una joya, de sí, verdad, de cierto. Verdad es maravilloso el disco, completo.
0: Todo el disco.
1: Y todavía el otro, el posterior, que es también es bastante buen disco, muy bueno.
0: Sí, como que traía inercia todavía, sí, Christopher Cross. Exactamente. Tienen el mismo estilo, ¿no?
1: Sí, es una segunda parte, no, pero sí es un buen material. Pero bueno, aquí los reflectores se los llevó esto, que también un dato bien curioso en estos álbumes, y todavía en los discos posteriores aparecen estos flamingos, y dice que fue como casual, no es que lo haya, pues puso el primero y dijo, pues en otro vamos poniendo otro flamingo, que es la portada, y así los posteriores algunos, viene un flamingo como como insignia, o como, no es un logotipo precisamente de Christopher Cross, que dicho sea de paso, antes de que se, Christopher Cross no se llama Christopher Cross, vamos por partes, se llama Christopher Gephardt, ese es su nombre de nacimiento. Pero después, entre varias bandas que estuvo haciendo, la primera banda que hizo en la secundaria se llamaba The Psychos, y después tuvo otra con sus amigos, y se fue armando, y armó una banda, y se llamaban Christopher Cross. O sea, la banda se llamaba Christopher Cross, sí era por él de alguna manera que modifica su nombre para que fuera más melódico, pero era la banda, ¿no? Y la disquera que fue contratada para, que lo contrata para este álbum, lo contrata a él como persona, no a la banda. O sea, dice, no, tú eres el contratado, no tus. Algunos sí permanecieron, como Tommy Taylor en la batería, continuó con él grabando en estos temas, es el baterista, pero fue como un caso curioso, ¿no? Si fuera Alice Cooper, entonces, ¿no? Que un nombre de una persona que lo asumen. Para
0: o como Susi 4.
1: Sí, se llama Susi 4.
0: Sí, por eso.
1: La banda sí, exactamente. Sí. Se llama así.
0: O Sharday también. Se llama ella. Sharday Adu.
1: Es un nombre, exactamente.
0: Y así se puso la banda.
1: Sí, una banda alemana que se llama Nina, que cantaba Nina. 99 Balones Rojos. Nina. Y ese es su nombre. Sí, hay casos.
0: ¿No? Hay casos.
1: Que se convierten en Bon Jovi, quizás también lo podemos hacer. Bueno, nos vamos a la 3, Jesús, que ya nos dieron las 9.
0: Preséntala.
1: La 3, no está en este álbum, no está tampoco en este álbum originalmente, sino en una edición posterior, porque sale originalmente como sencillo y viene, por primera vez viene en el soundtrack de la película, ya después se anexa en ediciones posteriores a la discografía.
0: Y en la edición de cassette viene,
1: sí,
0: también.
1: Me estoy refiriendo al sencillo, porque fue contratado específicamente para un tema de una película. Y vamos a escuchar entonces el tema de Arturo, se llamaba, ¿no? Arthur Stems, Best That You Can Do, en este especial de Christopher Cross aquí en Behind the Songs.

0: Este fue el tema de Arturo, Christopher Cross. Estamos aquí en su especial. Aquí en México, yo creo que en Latinoamérica, no sé si allá los amigos que nos están viendo en Argentina lo puedan... Aquí en México se llamó Arturo el Millonario Seductor. No sé por qué le pusieron mi seductor, pues, pero el Millonario Seductor. En Estados Unidos nomás se llamó Arthur.
1: Sí.
0: Así se llamó.
1: Ese era el nombre del personaje.
0: Sí, claro, era, uh-huh, era Arturo. Y sale Dudley Moore y Liza Minnelli. Sí. Pues, todavía con un tipo de comedia muy, muy simpática que se usaba pues en el cine en ese tiempo, ¿no? Que te decía yo fuera del aire que a lo mejor ahorita ya no sería tan simpática, pero quién sabe, habría que verla otra vez.
1: Dudley Moore era un muy buen comediante, era inglés. Sí. Entonces, el humor inglés tiene ciertas, vamos a llamarlo, limitaciones, sí, pero, al público, bueno, americano.
0: Él era inglés, pero era muy talentoso. Él era inglés, pero el tipo de humor era americano, sí, 100%. Sí.
1: Y esa película rápida fue producida por Steve Gordon. Fue su única película porque se murió al año siguiente, muy joven, le dio un infarto. Entonces ya no pudo ni ver realmente el éxito que tuvo porque fue exitosa en taquilla. Claro, en cuestión de lo que invirtieron, fue exitosa en taquilla, fue exitoso el tema. Fue tan exitoso el tema que ganó el Oscar.
0: Ganó el Oscar, nada más. La mejor canción. Y también fue otro número uno.
1: Sí, y fue número uno. Cross. Y ganó un Grammy.
0: Entonces,
1: esta canción que salió.
0: Y en el Reino Unido tuvo repercusión, que ya ves que las demás no. Acá llegó en el séptimo, en el Reino Unido. Llegó al séptimo lugar, pues en el top ten.
1: Salió en el 81, en julio de 81 salió la canción, que fue más o menos el estreno de la película en los Estados Unidos. En México llegaban después, o un poco después, las películas. Es decir, en el periodo de un año, Christopher Cross ya tenía 6 Grammys y tenía un Oscar. Y una carrera que parecía y pintaba para ser tremendamente productiva. Tenía 27 años, más o menos, aproximadamente. 28 a lo mucho. Y algo parecido de lo que le pasó a Billie Eilish, pero nada más que ella más joven. Ya tenía bastantes Grammys y tenía, bueno, ahorita ya tiene 2 Oscars. Pero esos datos curiosos desde que jóvenes tienen un gran inicio, un gran debut. Vayamos a ver qué pasa después con la carrera de Billie Eilish. No estoy comparándolas ni mucho menos porque no tienen absolutamente nada que ver ninguno uno con el otro. Pero nada más es en el tema de los galardones que fue que fueron muy destacados, ¿no? Aquí la canción está compuesta por Christopher Cross en parte, pero también tiene un dúo de personas maravillosas para componer, que era Burt Bacharach y Carol Bayer-Sager.
0: Peter Allen.
1: Y Peter Allen, Peter Allen fue esposo de Liza Minnelli.
0: Sí, precisamente. Así es.
1: Pero la pareja de Burt Bacharach y Carol Bayer-Sager.
0: No, era, pues, se casaron, fueron esposos, pues sí, sí, sí.
1: Y Burt Bacharach ya sabemos de lo que fue capaz y de las maravillas que construyó. Y compuso.
0: Ya murió, ¿verdad?
1: Sí, acaba de morir hace unos 3, 4 años. Burt Bacharach. Sí. Ya grande de
0: los 90 años, sí. Y no, Carol, pues fue un. Él componía en pareja, quiero decir, de trabajo, ¿no?
1: Sí,
0: ¿no?
1: Sí.
0: Con Hal David.
1: Sí.
0: David Bacharach.
1: Muchos temas.
0: Keep Falling on My Head. La de Walk on By. Los éxitos de Diane Warwick. Casi
1: no,
0: todos.
1: Increíble, o sea, el pop y la música suave de los
0: The Way to San José,
1: siglo pasado, Close to You,
0: ¿no? También.
1: Muchísimas, grandes éxitos. Y Carol Bayer-Sager ha estado constantemente nominada a los Oscars, hace mucho tema de este tipo para películas, y también es una gran, gran compositora, ¿no? Muy, muy prolífica. Y Peter Allen, que ayudó en algunas cosas. Como la frase que es muy muy sonada, ¿no? La de when you get caught between and New York City, ¿no? Cuando estés como entre la luna y la ciudad de Nueva York. Esa frase ya la tenían construida Carol Bayer-Sager y Peter Allen para otras canciones, pero como ellos son compositores profesionales, vamos a llamarlo así, de repente sacan estructuras que ya tienen como acomodadas y las vuelven a reajustar. ¿No?
0: Esta señora le pidió a Peter Allen que le prestara una frase.
1: Sí, esa.
0: Pero eso le valió meterlo a los créditos.
1: Sí.
0: Por gratitud lo hacen, no porque ellos lo hayan pedido.
1: Sí,
0: sino,
1: trabajaban pues, así en varias
0: entonces
1: cosas.
0: Entonces lo mete a los créditos y le fue muy lucrativo.
1: No.
0: Se ve la canción cómo triunfó.
1: Sí.
0: Y dice aquí que a nuestro amigo Peter Allen, esta frase que puso ahí le resultó muy lucrativa, ya que le valió un crédito como compositor junto con Bacharach, Bayer Sager y Christopher Cross. Todos ellos intervinieron en esta canción.
1: Sí, y es también una manera del puente entre el pop clásico de las composiciones de Burt Bacharach con el neopop, vamos a llamarlo así, que estaba construyendo Christopher Cross en ese tiempo. Entonces, esta fusión da un tema mucho más amigable, si lo queremos ver así. Yo creo que sabían desde que lo compusieron que esto iba a ser un éxito radial, un éxito en ventas, a la película le iba a apoyar fenomenalmente. Entonces, ya eran como éxitos probados. Creo que este tipo de personas ya saben lo que hacen y más o menos calculan qué es lo que va a pasar.
0: Tienen mucha visión también.
1: Muchísima, sí, mucha
0: experiencia. Luego fíjate, ya casados esta pareja pues de Sager, Bayer Sager con Bacharach,
1: sí,
0: compusieron también That's What Friends Are For,
1: ¿te acuerdas? La de Dionne Warwick y Elton John.
0: Salieron varios, pero la hizo éxito Dionne Warwick, sí, ¿no? Esa canción sobre todo. Es para lo que están hechos los amigos, dice la canción.
1: Stevie Wonder también sale con la armónica.
0: Stevie Wonder sale también.
1: Sí.
0: Dionne Warwick and Friends se llamaba, pero ella era la principal vocalista. Sí. Y On My Own, ¿te acuerdas de esa versión? Con Michael McDonald y Patti LaBelle.
1: Sí.
0: Increíblemente está, a mí me encanta esa canción. Sí. Esa también es de ellos dos.
1: No, son fenómenos, son de verdad unos fenómenos.
0: Hay que hacer un programa de dúos, hombre.
1: Otra vez, podemos hacer uno de compositores.
0: Sí.
1: Burt Bacharach, podemos hablar de infinidad de cosas.
0: Es cierto, también estaría bueno
1: hacer quizás algo de
0: versiones con sus cantantes favoritos que tuvieron más éxito.
1: Como el que me decías ahorita antes de entrar, la canción de Kris Kristofferson, que no me acordaba de ella.
0: Ah, sí.
1: Que también vimos que tiene una serie de intérpretes ¿cómo se llama la canción?
0: Help Me Make It Through the Night. Esa la compuso Kris Kristofferson. Estábamos hablando antes de empezar el programa, ¿no?
1: Entonces,
0: y que compuso también Me and Bobby McGee.
1: Sí.
0: El número uno que llevó a Janis Joplin, pues ya póstumo.
1: Entonces, sí, puede haber cosas muy interesantes. Vamos a tenerlo ahí. Los músicos son Jeff Porcaro, Steve Lukather y David Hungate.
0: ¿Les parece conocido?
1: Hay nada más para que se vaya viendo cómo
0: la guitarra de Steve Lukather y sí. Jeff Porcaro y no, pues el bajo de Toto, pues todo.
1: Sí,
0: ¿no?
1: David Hungate llegó al número uno. Este fue su último número uno. Fue su segundo y su último número uno en las listas, ¿no? En el 81. Y ya no volvió a entrar a estas alturas de las listas. Le fue muy bien en Canadá, en Australia, Nueva Zelanda, ¿no? Vuelvo a repetir, Europa fue como muy complejo que pudiera entrar en ese sentido. Ganó el Oscar, ganó el Grammy. Entonces, bueno, definitivamente esto creo que nos identifica como el Hollywood de los 80 también se acercó mucho a la música para apoyar los
0: se usaba
1: los éxitos, sí.
0: También es otro motivo de otro programa, ¿no?
1: Pues
0: canciones que ganaron el Oscar, así en...
1: O canciones que fueron tan significativas que apoyaron muchísimo a las películas. Los ochentas, vamos a hablar
0: la de Phil Collins,
1: Ghostbusters, Footloose, Maniac, muchísimas canciones, ¿no? Que estás ligado inmediatamente con
0: el Flashdance.
1: De la de Flashdance, la de
0: canciones
1: Maniac.
0: Musicales.
1: O Flashdance nada más, Fama.
0: Ya no digamos Saturday Night Fever, ¿no?
1: O sea, sí, con todo ese disco doble.
0: Grease.
1: Exactamente.
0: Con Olivia Newton-John.
1: Entonces sí hay como cosas...
0: Hay muchos temas, ¿no? A ver, nos ayudarían los que se conectan con nosotros también ahí en el programa
1: ideas.
0: Y en la página.
1: Para ver cómo le podemos hacer si enriquecemos temporada 9
0: ya,
1: o preparamos una 10 así como muy con ese tipo de cosas. Sería interesante.
0: Podemos hacer una intermedia, hombre.
1: También podemos, estaría bueno.
0: Para
1: sí, podemos
0: variarle un poco.
1: Antes de ir a la otra canción, me gustaría decir una anécdota también bien curiosa, que también es como que no te imaginas. Steve Ray Vaughan, que es uno de los grandes guitarristas de la historia,
0: sí, claro,
1: del rock blues. Así definitivamente. Fue muy reconocido, él es de Austin, Texas. Fue muy reconocido por su guitarra. ¿Te acuerdas su guitarra? La
0: sí,
1: Number One. Una
0: sí,
1: guitarra
0: claro,
1: ya sumamente maltratada,
0: sí,
1: ¿no?
0: Como parecía de palo, así de un material. Le tenía hoy una banderita de Estados Unidos.
1: Sí, y la SRB que tenía las
0: sí,
1: letras,
0: la,
1: ¿no?
0: Las
1: era una Fender Stratocaster ya lastimadona. Bueno, esa Fender Stratocaster la compró en una tienda de discos que se llamaba The Heart of Texas Music, precisamente
0: ahí mismo en Austin.
1: Sí, En Austin, precisamente, la compró en 1974, usada.
0: Sí.
1: ¿Sabes quién fue el dueño original?
0: No.
1: Christopher Cross. La guitarra original nueva era de Christopher Cross y él la dio en esa tienda para poderse comprar una Gibson. O sea, que quiso cambiar un poquito de modelo. Entonces esa guitarra la dejó ahí y al día siguiente Steve Ray Vaughan la compró. Y esa guitarra que es ahorita, pues...
0: Sí, cuánto
1: icónica, ¿no? Es una cosa. El dueño original es Christopher Cross.
0: Qué curioso.
1: Sí.
0: Buena anécdota también.
1: Vamos con la 4, que nos estamos llegando así rápido. Bueno, la 4 también es una muy buena canción. Está divertida. Y al rato les voy a decir por qué. El disco, voy a mover este material para poner el Another Page, que es que viene en este. Ya es de su segundo material, lanzado en el 83. Y vamos a escuchar All Right. Este es el especial de Christopher Cross aquí en Behind the Songs.

0: Bueno, este fue Christopher Cross con su All Right, que sí, todo está bien, del álbum, pues, Another Page, de 1983, perdón. Uh-huh. Le siguieron, pues, los éxitos de Christopher Cross. Este fue después del Arthur Thames y después del Sailing, que llegaron al número uno. Entonces, esto fue otro. Pues sí que traía la inercia, yo decía así, pero... Como tú dices, son otros integrantes, otros músicos, acá son, participan.
1: Todavía, este disco sacó, All Right sonó, Think of Laura sonó también. Sí, hizo claro. Mucho. Sí, fue incluso tema de la serie de General Hospital, que duró mucho tiempo en los Estados Unidos. Fue como el tema, la de Think of Laura.
0: Y coincidía que la doctora protagonista se llamaba Laura y mucha gente pensó que se la... No, sí, pero no era para ella.
1: Sí. En realidad ese Laura era para una joven estudiante secundaria que murió en una bala perdida de esas cosas que suceden. Pero, para eso la compuso ella, ¿no? De hecho, se le hizo muy extraño a Christopher Cross que le escogieran, conociendo el antecedente de la canción, ¿no? Pero bueno, se quedó, y fue en los Estados Unidos al menos, fue muy popular. Entonces, este disco, digo, sí alcanzó a sonar más en los Estados Unidos. Y en México sonó mucho y se volvió muy popular la canción. Porque no sé a qué horas, y no sé quién, en la frase donde dice "I think we're gonna make it", encontraron el sonido Pingüino Rodríguez. Entonces, la gente la reconoce como la canción de Pingüino Rodríguez.
0: Sí, se hizo famosa mundialmente porque alguien que no habla inglés le ponen... Es muy, muy curioso, y es común, ¿eh? Hay gente que canta en inglés sin saber inglés y piensan que dice una cosa.
1: Guachea, le decimos aquí cuando no...
0: Y esta es muy famosa, sale en varios memes, ¿no? ¿Cómo se le llama cuando...? Sí, en varios videos, pues.
1: Como ahí. La de Twisted Sister, la de We're not gonna take it. Aquí en México escuchamos Huevos con Aceite. O sea, no sé dónde escuchamos, pero mira, pero eso es un fenómeno. Lo voy a explicar rápidamente. Fenómeno se llama el fenómeno Mondegreen. O sea, tiene un origen el fenómeno. En esa frase, Mondegreen fue acuñado en 1954 por una escritora americana que se llamaba Sylvia Wright, porque ella de pequeña escuchó un poema escocés que decía en inglés "and laid him on the green". La traducción, y lo recostaron sobre el césped. "I laid him on the green". Y ella escuchaba "Lady Mondegreen". Entonces alteró, y por eso se le quedó el concepto de que la gente así no es. Reconoce bien.
0: Y siendo
1: el
0: ella sonido, que habla inglesa,
1: pero ajusta quizás por la rapidez o por la pronunciación. Por
0: el tiple, a veces las regiones.
1: Y se le conoce como el fenómeno Mondegreen, que como dices, sucede en varias cosas, ¿no? Más cuando la gente no domina un idioma, lo ajusta a lo que escucha y a lo que entiende. Y aquí se le quedó Pingüino Rodríguez.
0: Pues bueno, llegó la hora de agradecer, ¿no?, a Peñafiel, porque por su patrocinio aquí
1: en el programa
0: Tehuacán. Dije Peñafiel, otra vez nos equivocamos. Bueno, ya va uno tú y una yo. Bueno, Tehuacán es agua mineral, primero, famosa por su agua mineral. Después le puso sabores y tenemos varios sabores, ¿no? ¿Te acuerdas de manzana?
1: Manzana de mandarina,
0: de sangría,
1: de toronja, de manzana, de...
0: Sangría.
1: Sangría, sí, exactamente. Sí.
0: Y agua potable, pues nada más esta Danubio, que también ellos la producen ultra pura. Y bueno, pues, ¿quién más en México?
1: A fase 3, a la FM, nos permiten alojar la transmisión ahí, también lo hacemos, muchas gracias. El programa se va a repetir el sábado a las 12 del día, www.codigoliberradio.com, y después lo escucharán en todas las plataformas: Spotify, Deezer, Amazon Music, iHeartRadio, Apple Podcasts, YouTube Music, y lo vuelve a ver en YouTube, y lo vuelve a ver en Spotify si así lo desea. Este y todos los 259 capítulos anteriores que tenemos. Antes de terminar, y nada más para con el tema de Christopher Cross, que bueno, aquí tenemos la funda, que ya su bueno, los que lo pueden ver en video, vemos que ya su imagen estaba como refinada y ajustada ya para un intérprete que ya tenía como más éxito en escena. Y los comentarios finales antes de que se nos pasen. Carlos Lara Murillo se conectó desde hace un rato, también desde Quito, Ecuador. Muchas gracias, Carlos. Eric Simán también conectado, gracias. La canción favorita de Eric Simán es Ride Like the Wind. Esa fue la segunda que publicamos hoy.
0: También, ¿no?, la mía.
1: Ajá. Pascual nos comenta que Christopher Cross se presentó en el Festival Cultural Zacatecas hace 14 años. Ok. Y fue, qué bueno, con amigos de la ciudad, escuchar su música en vivo en una plaza al aire. Sí, es, debe ser una experiencia muy interesante. Gracias a los amigos que se están despidiendo de nosotros. Déjame ver en otra página. Javier García, ¿verdad? Repetía también que All Right, igual a Pingüino Rodríguez. Así la, la comprendemos. Fernando León desde Tuxtla Gutiérrez, Chiapas. Amigo, gracias, gracias por el saludo, por estar aquí conectado. Y pues la, la última, Jesús, con esta nos vamos.
0: Sí, nos despedimos, ya, ya pasamos las 9:30, ya, ya no podemos hablar mucho de ella, más que pues son del mismo álbum, de, del primer álbum de Christopher Cross, llamado también Christopher Cross, del álbum debut. Alcanzó el top álbum debut. Alcanzó el top 40 en

0: Jack Dorsey, cofundador de Twitter y su actual CEO, realizó el primer tweet de la historia, donde simplemente se leía:
1: "Just setting up my Twitter.
0: Solo estoy configurando mi Twitter." Y este tweet se vendió por el equivalente a $2.9 millones a una empresaria de Malasia, Sina Stavi. Ella comparó su adquisición como si hubiese comprado la Mona Lisa.

La evitación es el comportamiento que al realizarse retrasa la aparición de un estímulo que nos es desagradable o a la que tememos enfrentar. Y hoy queremos hablarte sobre el tema. ¿Alguna vez te has hecho la pregunta por qué suelo evitar ciertas acciones o situaciones? La respuesta a esto puede ser la falta de tolerancia a la tensión. Esto como consecuencia del miedo a lastimar a alguien y que después nos lastimen, o simplemente para evitar situaciones incómodas, yendo muy de la mano con la hiperempatía, en donde solemos pensar demasiado en los demás. En cualquier momento incómodo siempre habrá dos opciones, salir corriendo, que no sería lo más sano, o afrontar, siendo lo más sano y un camino a la asertividad. Habrá algunas ocasiones en las que incluso podría ser sano evitar, sabiendo también que debemos afrontar cuando el cambio se puede producir. Es por eso que se recomienda crear una regla personal, para ser asertivos e identificar cuándo nos es más sano afrontar y cuándo podemos evitar.

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Chilangópolis es el nombre que usa Villoro para referirse a ese ente que tiene vida propia y que se alimenta de la energía de los más de 20 millones de personas que viven, conviven y sobreviven día a día en ese espacio que ya no es transparente. Con 6 líneas de viaje, asemejando las estaciones del metro, en 45 viñetas nos narra su muy personal interpretación de la ciudad. Lo cotidiano como el tráfico, llevar a los niños a la feria, de la belleza que hay en los edificios, plazuelas y monumentos. Poetas, luchadores, ciudadanos olvidados, puestos de trabajo que solo existen en esta caótica ciudad. Su lectura es como su título, vertiginosa, rápida, alegre, esperanzadora, como quien le escribe a la novia de toda la vida, con el cariño que siempre le ha de tener. Juan Villoro, El vértigo horizontal, Una ciudad llamada México, Almadía 2018, una carta de amor a la Ciudad de México.

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0: La palabrería, código libre. Decimos lo que pensamos, pensamos porque leemos. Chelo Gómez es una niña muy lista que estudia cuarto de primaria y ha decidido emular las hazañas de Sherlock Holmes. Para ello cuenta con la ayuda de su hermano Guayo.
1: Elemental, mi querido Guayo.
0: Y su perrita llegó sola. Los enigmas que debe resolver la intrépida investigadora son en realidad bien peliagudos. ¿Hay en verdad fantasmas en la mansión embrujada? ¿Quién le robó sus cuadernos a Medardo? Chelo comienza a brincar como chapulín descalzo en comal caliente y las ideas se van prendiendo como focos en su cabeza. Cada caso es una aventura llena de sorpresas.
1: Eso es elemental, mi querido Guayo.
0: Orlando Ortiz, Los casos de Chelo Gómez, Editorial Yus.

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2: Eleva tus sentidos. Estamos en un programa más de Por Escrito el día de hoy. Como siempre, me acompaña.
1: ¿Qué tal? Sean muy bienvenidos. Mi nombre es Cecilia Durán Mena. Ya llegaron al lugar en el que quieren estar y seguimos en este afán de atrapar lectores y escritores para nunca, nunca dejarlos ir.
2: Servidor Juan Carlos Padilla los saluda y los invita, como siempre, a que nos sigan a través de todas nuestras redes sociales. Recuerden que estamos en Facebook, Instagram, TikTok, en X también. Nos pueden seguir también a través de los canales de YouTube, Spotify, iVoox, iHeartRadio. Recuerden que todos los miércoles en punto a las 9 de la noche, una nueva emisión a través de Código Libre. Saludos, Universidad de Anáhuac, Universidad del Claustro de Sor Juana, Cecilia Durán.
1: Padilla, Monroy.
2: ¿Qué tipo de exilio prefieres?
1: Ay, vamos a hablar del dolor del exilio, Juan Carlos.
2: Vamos a nuestros pretextos literarios.
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2: Cecilia Durán, ¿por qué dolor?
1: Porque el exilio implica, Juan Carlos, haber sido expulsado y no tener posibilidad de regresar. ¿Y qué es lo que te puede expulsar? Te puede expulsar una persecución religiosa, una persecución política, te puede expulsar una amenaza de muerte, te puede expulsar el hambre, la marginación. Es decir, no te vas de una manera gozosa, sino que eres como una madre que está en dolores de parto, que te expulsa la tierra que te vio nacer. Y creo que por eso la literatura del exilio habla de una huella dolorosa.
2: El sociólogo polaco Zygmunt Bauman, de quien hablamos hace no mucho en un programa, no es que lo defina literalmente así, pero usa la expresión de que comunidad es el lugar al que queremos pertenecer. Con seguridad, el mayor tiempo posible. Él dice para siempre, pero bueno, en realidad uno sale de la casa paterna para poder formar otro hogar donde quieres permanecer con seguridad el mayor tiempo posible o para siempre, al menos el resto de tu existencia. Y creo que va un poco por ahí, ¿no? Me gusta en el guión que se habla del momento en el que el sujeto deja de sentirse parte del mundo que lo habita, como este momento en el que hay un exilio, pero este exilio puede ser voluntario o puede ser involuntario.
1: Y creo, Juan Carlos, claro, cuando tú ya no perteneces, cuando tú ya no eres parte de esta sociedad, cuando se rompe este contrato filial del que Aristóteles habla, entonces es cuando nosotros ya, como en teoría de conjuntos, te ponen el tache de no perteneces y entonces tienes que salir de ahí. Por lo que sea, o porque a lo mejor ya eres muy grande y te quieres relacionar con una comunidad más joven que tú y te dicen, aquí no perteneces, compadre. O bien, que puede ser una cuestión trivial y extremadamente frívola, que sucede hoy muchísimo en nuestra sociedad, a lo que pasó con Dante, que él nunca pudo volver a Florencia por sus ideas políticas. Entonces, él morirá en Mantua observando y añorando siempre a su Florencia querida.
2: Es un fenómeno mundial e histórico.
1: Sí.
2: Todo el tiempo ha ocurrido. Si haces algo en tu comunidad, estoy pensando en los vikingos porque han estado como muy en boga en muchas cosas. Y había dos posibilidades, o te mataban o te ibas. Y el irte implicaba una posibilidad de muerte más segura, porque al final estar detrás de los muros de tu ciudad pues te da seguridad.
1: Sí,
2: y
1: claro.
2: Estar fuera pues te expones a todos los peligros que pueda haber en las diferentes latitudes y momentos. Y a ver, es histórico, en todos los periodos históricos ha ocurrido, y es un fenómeno que ocurre en todos lados. Podría uno pensar que en Europa no pasa, pero en Europa también pasa. En Latinoamérica pasa muchísimo, no se diga en Medio Oriente, por no hablar ahorita de Gaza. Y en África ocurre exactamente lo mismo. Entonces es un fenómeno siempre presente por tema político, por tema religioso, por tema social, por tema cultural, siempre presente el exilio.
1: El exilio tiene que ver también, Juan Carlos, mucho con una persecución. ¿Y por qué te pueden perseguir? Por cómo piensas, por cómo te ves físicamente, un exilio racial, por un tema religioso que, por ejemplo, en Inglaterra tenía que ver mucho con la ideología del monarca de ese momento. Si eras una monarca católica, mataban a los que eran protestantes. Y si eras protestante, entonces te mataban por ser católico. Y por eso fue por lo que, pues, se formó, por ejemplo, la nación de los Estados Unidos, porque tuvieron que salir perseguidos en el Mayflower, porque ellos querían tener la libertad de ejercer sus creencias, pues tal como ellos querían, en libertad. Y las dictaduras, los regímenes autoritarios, los conflictos armados, el hambre, y creo que por eso Bauman es tan preciso, porque Polonia estuvo en un espacio, está en un espacio geográfico entre lo que en aquellos años fue la Unión Soviética y lo que fue también la Alemania nazi. Entonces, ¿para dónde te ibas? Igual que sucedió con Singer, que es premio Nobel de Literatura, que decía, híjole, si me voy a la izquierda o si me voy a la derecha, me va a ir igual de mal, ¿a dónde huyo? Y creo que la vida después de la huida es este exilio, es esta relación muy, muy conflictiva entre tu espacio vital y lo que tú quieres hacer, cómo quieres pensar y finalmente el anhelo de una vida mejor, Juan Carlos.
2: Ahorita que referías a Polonia, hay un dato muy curioso y es que desde la Primera Guerra Mundial a la fecha, Polonia no ha cambiado su territorio y todas sus fronteras ya no son las mismas.
1: Exacto.
2: Es muy
1: Es
2: interesante en
1: algo
2: ese sentido.
1: interesante,
2: Por otro
1: claro.
2: lado, tú referías a Estados Unidos, pero también América.
1: Uf.
2: Porque los españoles estaban siendo expulsados. 1492 no solo es un año de descubrimientos, sino que también es un año de expulsiones en España. Y muchos de esos judíos, de esos criminales perseguidos, exiliados de España, fueron los que se lanzaron a la aventura.
1: Así es, y
2: Y son
1: acompañaron
2: los
1: a
2: que llegaron
1: Cristóbal
2: aquí a
1: Colón,
2: América,
1: claro.
2: son realmente nuestros antepasados directos. Y creo que vale la pena señalarlo en ese sentido. También hay otro aspecto que vale la pena señalar y es el autoexilio. Y un autoexilio, voy a decirlo así, más de espacio interno. El hinduismo yogui y un poco el budismo son un alejamiento del mundo. Me voy a las montañas, me voy a meditar, me voy a hablar en mi interior para desconectarme del mundo que está afuera, ya sea por persecución política, religiosa o lo que sea, o simplemente porque el mundo no es como yo quería, como es esa anécdota de cuando ve un hombre por primera vez el mar y dice, no, el mar no me sirve, no es como yo lo había imaginado. Ese autoexilio también voluntario, ya sea territorialmente o ya sea internamente, es otra forma de exploración de este tema.
1: Y creo, Juan Carlos, que también tiene que ver con cómo los autores escriben cuando no están en su casa. Todo lo que extrañan de costumbres, lo que extrañan de cariños, de cotidianidad, de comida, de olores, de clima. Y cómo el exilio también amplía estos horizontes, en donde nos obliga a pensar en el aquí y en el ahora, pero en lo que fue. Nos obliga a dividir el allí del acá, lo que se dejó y lo que todavía no termina de ser mi hogar y lo que todavía no empieza a ser mi hogar.
2: En mis clases de sociología le pregunto a los alumnos si les gustaría seguir viviendo en México. Y no me lo vas a creer, Ceci, pero más del 50% dicen que no. Y en otra pregunta les digo, bueno, ¿y dónde vivirías? Y evidentemente cada cual va diciendo, no, que Japón, que Italia, que España, dependiendo un poco del lugar que ellos ya conocen. Pero es una pregunta que yo te haría a ti. Cecilia Durán, ¿a ti te gusta este país?
1: Sí.
2: ¿Vivirías y no me iría en otro jamás. Lado?
1: No. ¿A dónde voy que más valga? Yo soy mexicana de hueso colorado y nunca, nunca, o sea, he vivido en otros lugares y sé lo que es estar, no en el exilio, pero sí lejos de casa y no, yo no me, espero nunca tener que irme de México.
2: Viajamos para regresar y
1: viajamos
2: de momento
1: para volver.
2: Viajamos a la siguiente sección.
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2: El exilio y la ruptura. El exilio ha sido una de las condiciones más determinantes en la historia de la literatura. Lejos de ser únicamente un acontecimiento biográfico, el exilio se convierte en una experiencia que transforma la mirada del autor y redefine su relación con la escritura. Para muchos escritores, abandonar su país no significó el silencio, sino el surgimiento de una voz distinta, marcada por la nostalgia, la pérdida y la distancia crítica. Edward Said señala que el exilio produce una ruptura profunda entre el individuo y su lugar de origen, y esa herida se refleja en una sensibilidad que observa el mundo desde la fractura, nunca desde la plena pertinencia.
1: Desde la antigüedad hasta la literatura contemporánea, el destierro ha funcionado como un punto de quiebre narrativo. Uno de los primeros grandes ejemplos es el del maravilloso Dante Alighieri, expulsado de Florencia por motivos políticos. Durante ese destierro, escribió la comedia, una obra atravesada por la pérdida, la justicia, la memoria y la necesidad de reorganizar simbólicamente al mundo. El viaje por el infierno, el purgatorio y el paraíso puede leerse también como una metáfora del exilio, un recorrido forzado por territorios ajenos, donde el sujeto busca sentido y lugar después de haber sido arrancado de su comunidad original.
2: En la literatura clásica, Ovidio representa otra figura central del autor exiliado. Desterrado a Tomis por orden de Augusto, escribió poemas marcados por la soledad, la separación y la incertidumbre sobre las causas exactas de su castigo. En obras como Tristía, el poeta convierte el dolor del destierro en una voz melancólica que insiste en la injusticia de la expulsión y de la imposibilidad de recuperar del todo la vida anterior. El lenguaje se vuelve entonces refugio, el único espacio donde todavía puede habitar la identidad perdida.
1: Con el paso del tiempo, el exilio se volvió inseparablemente un elemento de la literatura política. Víctor Hugo, alejado de Francia por su oposición a Napoleón III, escribió durante ese periodo una obra donde la distancia fortaleció su mirada crítica frente al poder. Más adelante, en el siglo XX, guerras, dictaduras y persecuciones ideológicas multiplicaron la experiencia del destierro. Muchos autores se vieron obligados a abandonar su país, llevando consigo una lengua y una memoria que ya no coincidían con el territorio que habitaban. Así surgieron escrituras atravesadas por la nostalgia, la denuncia y la conciencia de desajuste permanente.
2: La literatura latinoamericana ofrece ejemplos especialmente intensos de esta condición. Pablo Neruda, perseguido políticamente, transformó su destierro en materia poética y memorial. Cristina Peri Rossi trabajó el exilio no solo como desplazamiento geográfico, sino como fractura subjetiva y de género. Isabel Allende convirtió la pérdida de país en una escritura donde la memoria familiar y la historia colectiva se entremezclan. En todos estos casos, el exilio no aparece como simple alejamiento físico, sino como una experiencia que modifica la voz, el tono y la relación del sujeto con su pasado.
1: Otro aspecto decisivo del exilio literario es la relación con la lengua. Muchos autores exiliados continúan escribiendo en su idioma original como una forma de conservar un vínculo con lo perdido, mientras otros experimentan una tensión permanente entre la lengua materna y la lengua del entorno. Esta distancia lingüística refuerza la sensación de no pertenecer completamente a ningún lugar. La literatura del exilio nace justamente ahí, en la conciencia de que ya no existe coincidencia plena entre sujeto, idioma, territorio y memoria.
2: Además, las escrituras del exilio funcionan como archivos contra el olvido. Frente a los discursos oficiales que intentan borrar, censurar o reorganizar la historia, los autores exiliados preservan experiencias y voces desplazadas. Escribir desde el destierro implica resistir a la desaparición simbólica. Por eso, estas literaturas no solo narran una pérdida íntima, sino que también disputan el sentido de la memoria histórica y la legitimidad de las versiones dominantes del pasado.
1: El exilio literario no debe de entenderse como un tema marginal, sino como una de las grandes formas que la literatura y en la que la literatura piensa sobre la fragilidad de la identidad, la violencia del poder y la necesidad humana de reconstruirse mediante el lenguaje. Los autores exiliados han convertido el desarraigo en una fuente compleja de creación, demostrando que incluso cuando el lugar se pierde, la escritura puede volverse lugar de resistencia, memoria y sentido.
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3: Blancos sueños, de Francisco Javier Hernández. Blancos sueños en una noche tranquila, las farolas se desangran de luz sobre las calles, sentimientos de eternidad cruzan fugaces el firmamento. ¿Dónde está aquel divino amor que en sueños le pedí a Dios? Un amor para todos los hogares, un amor para abrace la tierra y que extirpe para siempre de nosotros el dolor y la perversión. Mar de abrescos dorados, ¿dónde está aquel divino amor?
4: El cumpleaños de la infanta, de Oscar Wilde.
5: Lo más divertido de la fiesta fue la danza del enanito, cuando apareció tambaleándose sobre sus piernas torcidas y su enorme cabezota deforme. Los niños estallaron en exclamaciones de alegría, y la infanta rió tanto que la camarera se vio obligada a recordarle que una princesa no podía mostrar tanto regocijo en presencia de personas inferiores a ella. Pero el enano era irresistible. No se había visto jamás un monstruo tan extraordinario. La infanta lo había fascinado de un modo tal que al enano se le hacía imposible dejar de mirarla y parecía bailar solamente para ella. Cuando terminó de danzar, la niña recordó haber visto a las grandes damas de la corte arrojarle ramos de flores al tenor. Así que, en parte por burla y en parte para enojar a su camarera mayor, sacó la rosa blanca de sus cabellos y la arrojó con la más dulce de sus sonrisas. El enano besó la flor con sus gruesos labios y se llevó la mano al corazón. Al fin, la infanta se puso de pie con dignidad y ordenó que el enanito danzase de nuevo para ella después de la siesta. Al saber que iba a bailar de nuevo ante la infanta, el enanito se sintió tan orgulloso y feliz que se lanzó a correr por el jardín, besando la rosa blanca loco de alegría. El enanito entró en el palacio y se dispuso a buscar a la princesa. De pronto, advirtió que no estaba solo. Desde la sombra de la puerta, al otro extremo de la habitación, una pequeña figura lo contemplaba. Dejó escapar un grito de alegría y avanzó hacia ella. Entonces, la figura avanzó también. ¿Era la infanta? No. Quien se le acercaba era un monstruo, el monstruo más grotesco que podía existir. No era proporcionado como todo el mundo, sino jorobado, patizambo y con la cabezota enorme que le bailaba de un lado a otro. El enanito frunció el ceño y el monstruo también lo frunció. Se echó a reír y el monstruo se puso a reír con él. Le hizo una reverencia burlona Y el monstruo le respondió con otra todavía más irónica. Avanzó hacia él, y el monstruo vino a su encuentro, imitando todos sus gestos y deteniéndose cuando él se detenía. Hizo un intento de esquivarlo y seguir adelante, pero lo detuvo aquel ser extraño, poniéndosele siempre por delante con su contacto duro y resbaladizo. La cara del monstruo estaba muy cerca de la suya, como si tratase de besarlo. Retiró los mechones que le caían sobre los ojos. Y el monstruo hizo lo mismo. Lo golpeó, y el monstruo le devolvió el golpe. Le hizo muecas, y en el rostro del monstruo se dibujaron los mismos gestos. Retrocedió, y el monstruo retrocedió también, entreabriendo una boca repulsiva. Entonces se estremeció, y sacando de su pecho la rosa blanca, la besó. Pero he aquí que el monstruo también tenía una rosa, pétalo a pétalo, idéntica a la suya, y la besaba con igual deleite y la estrechaba contra su corazón, haciendo gestos grotescos. Cuando la verdad se abrió paso en su mente, el enano lanzó un grito de desesperación y cayó al suelo sollozando. Aquel ser deforme y jorobado, de aspecto horrible y grotesco, era él mismo, era el monstruo. Y era de él de quien se habían reído todos los muchachos. Y la princesita, en cuyo amor creía, ella también se había burlado de su fealdad y había hecho mofa de sus piernas torcidas. Lloró lágrimas abrasadoras y sus manos destrozaron la rosa blanca. Y el monstruo hizo lo mismo y esparció por el aire los delicados pétalos.
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1: Bienvenidos a su gustada sección de la Biblioteca Redonda, que también es circular. A ver, Dante juró jamás volver a Florencia. Las razones exactas por las cuales Ovidio se alejó de Roma no nos quedan claras. Voltaire fue expulsado y presionado a desplazarse por sus críticas a la iglesia. Lord Byron vivió un exilio voluntario. Oscar Wilde, después de salir de prisión, abandonó Inglaterra. El exilio, la expulsión, el destierro. Dante Alighieri juró jamás volver a Florencia porque lo hacían o lo intentaban obligar a aceptar condiciones humillantes para regresar a su exilio. De hecho, le ofrecieron que podía regresar a Florencia si lo hacía hincado y dijo jamás. Estaba reconocer una culpa que él no aceptaba, y este rechazo muestra lo que para él el exilio significó. Es decir, fue sí un castigo político, pero una cuestión de dignidad y de identidad. A veces la gente que es expulsada de su lugar de nacimiento, la que es retirada de su familia, la que es desplazada de algún lugar, lo hace a partir de un infundio, y entonces es una muestra de dignidad decir: me voy de aquí, me quito el polvo de las sandalias y no regreso, porque esto es una cuestión de dignidad. Eso fue lo que vivió Dante Alighieri con gran dolor, saber que le estaban, que estaban haciendo un infundio sobre él y que le decían: si quieres regresa humillado. Y Dante dijo: de ninguna manera, la dignidad es más importante. En cambio, el exilio de Ovidio no queda claro. Un poema y un error, Carmen et error, decía él, es la fórmula que ha dado pie a distintas interpretaciones sobre si el destierro se debió a lo que escribió, a un escándalo político o a algo que comprometía el entorno del propio César Augusto. Voltaire fue presionado a dejar su tierra por las críticas que hizo a la iglesia, al absolutismo y a las instituciones francesas. Esa experiencia reforzó su tono satírico y su escritura filosófica marcada por una mirada crítica hacia el poder y hacia la intolerancia. En estos tres ejemplos vemos cómo el destierro tiene que ver con la congruencia, con la dignidad, con el ser recto con aquello que uno piensa y cómo todo este conjunto de sensaciones, de emociones y de experiencias enriquecieron y potenciaron la escritura. Lord Byron vivió un exilio voluntario, pero profundamente significativo. Salió de Inglaterra, sí es verdad, rodeado de escándalos, también de deudas y de rechazo social. Pero esta distancia lo ayudó a consolidar una figura de poeta marginal, errante, excesivo y muy cercana al imaginario romántico del destierro. Por su parte, Oscar Wilde, al salir de prisión, decide abandonar Inglaterra, sale de la isla arruinado e incluso se cambia el nombre, se llama ahora Sebastián Melmoth. Melmoth como Melmoth el errabundo, no es casual que él lo haga. Este cambio de nombre muestra cómo el exilio no solo lo desplazó geográficamente, sino que lo obligó a reconstruir su identidad desde la pérdida y la vergüenza pública. Salman Rushdie, los versos satánicos, lo convierte en un errante del mundo. Y muchos exilios que no terminan cuando el autor regresa físicamente a su país, sino que le dan fuerza a partir de la dignidad, a partir de decir, esto es lo que yo soy, esta es mi identidad, esta es mi verdad y no voy a aceptar una mentira.
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2: Exilio interior. Cuando se habla del exilio, suele pensarse en el acto físico de huir, abandonar un país, cruzar unas fronteras, perder una patria. Sin embargo, existe una forma de exilio menos visible e igualmente profunda, el exilio interior. No requiere desplazamiento geográfico, sino una ruptura emocional, social o identitaria en el entorno en que se habita. El sujeto sigue estando en casa, pero ya no se siente parte de ella. Desde esta perspectiva, el exilio se convierte en una experiencia íntima, silenciosa, que muchas veces antecede o incluso sustituye al exilio físico.
1: El concepto de inner emigration o exilio interior permite pensar a quienes, sin abandonar su país, quedan

0: aún sin abandonar físicamente el territorio.
1: Desde el ámbito psicológico, el exilio interior puede entenderse como alienación emocional. Es la experiencia de no pertenecer, de sentirse desconectado del mundo social inmediato. Esta sensación no siempre tiene una causa política explícita. Puede surgir del rechazo, de la marginación cultural, del género, de la sexualidad, de la imposibilidad de expresar una identidad propia o de una conciencia crítica que ya no logra habitar sin conflicto el entorno cotidiano. La literatura aparece entonces como el espacio donde se fractura y puede nombrarse, explorarse y sostenerse sin necesidad de resolverla del todo.
0: Muchos escritores han descrito este tipo de exilio como una fractura interna que los empuja a escribir. Antes de sentirse expulsados por un sistema, ya se sentían ajenos a él. La escritura se convierte así en una forma de diálogo consigo mismos y en un mundo que ya no los representa. Desde esta perspectiva, la literatura no surge solo del viaje, sino del desajuste. El autor escribe porque no puede habitar la realidad de manera plena. El texto se vuelve un territorio alterno donde la identidad puede reorganizarse.
1: Este exilio también afecta el lenguaje. Cuando las palabras disponibles ya no alcanzan para expresar lo vivido, el escritor comienza a crear desde el margen. El lenguaje literario nace entonces como resistencia íntima, no necesariamente contra un régimen invisible, sino contra el silencio impuesto por la costumbre, por la norma o por la imposibilidad de decirse dentro de los códigos dominantes. La literatura del exilio interior no necesita grandes desplazamientos. Sus temas suelen ser la soledad, la fractura del yo, la búsqueda del sentido y la dificultad de participar de una comunidad sin sentirse extranjero en ella.
0: Desde una perspectiva foucaultiana, podría decirse que el exilio interior es también una respuesta al modo en el que las sociedades producen sujetos normales y expulsan a quienes no encajan en esas formas de conducta, sensibilidad o discurso. En este sentido, el destierro ya no depende exclusivamente de la frontera política. Puede ocurrir dentro de la misma ciudad, dentro de la familia, dentro de la lengua, incluso dentro del propio cuerpo. El exiliado interior no siempre huye, a veces permanece, pero bajo la experiencia constante de no tener un lugar legítimo.
1: Por eso el exilio interior suele producir una identidad fragmentada. El sujeto se construye a partir de contradicciones, pertenece y no pertenece al mismo tiempo. La literatura refleja esta condición mediante estructuras abiertas, voces múltiples, narraciones inestables o personajes que viven en una distancia afectiva permanente. El texto no busca ofrecer respuestas cerradas, sino explorar la complejidad de sentirse fuera de lugar.
0: Lejos de ser solo una experiencia negativa, el exilio interior puede generar una mirada crítica poderosa. La distancia emocional permite observar aquello que otros naturalizan. El escritor exiliado interiormente desarrolla una sensibilidad particular hacia las grietas del sistema social, las exclusiones y las falsedades de la vida pública. En este sentido, el exilio se vuelve una fuente de conciencia, aunque implique dolor.
1: Aquí también puede pensarse el caso de Maquiavelo. Aunque no vivió un exilio exterior prolongado en el sentido clásico, sí experimentó una forma de marginación política y retiro forzado tras la caída de la República Florentina. Alejado del poder, vigilado y relegado, escribió desde una posición de exclusión respecto a la vida pública. Esa distancia obligada fue decisiva para la gestación de El Príncipe, texto que surge precisamente cuando el autor ha perdido su lugar político y debe rehacer su relación con el mundo a través de la escritura. El ejemplo muestra que el exilio puede ser también una expulsión del centro de poder, una vida vivida en el margen de la normalidad política.
0: En síntesis, el exilio interior amplía el sentido tradicional del destierro. No se trata únicamente de abandonar un territorio, sino de habitar una fractura. Sentirse extraño dentro del propio mundo, de la propia lengua o de la propia comunidad. La literatura surge muchas veces de esta herida silenciosa, allí donde el sujeto ya no puede pertenecer del todo, escribe. Y en esta escritura encuentra al menos una forma de sostenerse, pensarse y de no desaparecer.
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1: Cecilia Durán, me gustaría comenzar la conversación comentándote algo que leí hoy en la mañana.
2: A ver, por favor.
1: Estoy leyendo un libro que se llama Orientalismo, de Edward Said. Es un ensayo de la década de los 60's. La verdad es que ha sido difícil de leer por muchas cosas que implica, sobre todo en tema académico. Pero me gustaría leer un fragmento que creo que hace sentido a todo lo que estamos diciendo y a lo mejor con esto podemos empezar la conversación. No es por casualidad, Auerbach terminó sus reflexiones otoñales con una cita significativa de Didascalion de Hugo de Saint-Victor. Y aquí viene la cita. El hombre que encuentra su patria dulce es todavía un tierno principiante. Aquel para el que cualquier tierra es su tierra natal es ya fuerte. Pero quien es perfecto en el pero quien es perfecto es aquel para quien el mundo entero es como un país extranjero.
2: Oh.
1: Esto es, cuanto más capaces seamos de abandonar nuestra patria cultural, más capaces seremos de juzgarla a ella y al mundo entero con el distanciamiento espiritual y la generosidad necesaria para verlo como son verdaderamente. Y estaremos también más capacitados para juzgarnos a nosotros mismos y a otras culturas con la misma combinación de intimidad y distancia.
2: Pácatelas. Bueno, es que la reflexión de Auerbach siempre es así como muy, muy profunda, muy, muy compleja en lo que quiere expresar. Y creo que Auerbach me acaba de poner como una ruptura en mi alma, porque entonces, según lo que él está diciendo, yo soy muy niña, porque yo no...
1: Porque tienes patria.
2: Porque tengo patria y la quiero.
1: Creo que es interesante. Obviamente, aquí hay unas reflexiones implícitas, importantísimas, que tienen que ver con el objetivo del libro. Pero me pareció una cita pertinente.
2: Súper.
1: Cuando nosotros viajamos, lo que es muy importante es entender y conocer e incluso extrañar.
2: Sí, estoy de acuerdo contigo.
1: Pero a mí lo que me gusta de la cita, y quizá no digo que sea perfecto, pero lo que me gusta es que cada vez que viajo sí extraño a México, regreso a México con hambre de México, y no porque extrañe los tacos, sino porque evidentemente te identificas con tu gente. Pero me quedan más ganas de seguir viajando para tratar de entender el mundo. Creo que viajamos para entender el mundo. Y esa es, claro, la gran diferencia entre un exiliado que no le queda de otra, un migrante o un inmigrante, de hecho, que un viajero. Pero en todo este sentido está el tema del exilio. Y aquí creo que podemos ya empezar a hablar de algunos autores que han estado en el exilio y cómo, evidentemente, el exilio es el motor de su obra literaria.
2: Fíjate que... qué bueno que vamos a empezar a hablar de ello, porque un autor que me ha conmovido muchísimo por su exilio y el dolor que le causó su exilio es Dante. Siempre hablamos de Dante a partir de muchos puntos de vista, pero no hemos analizado a la comedia como una novela del exilio. Dante escribe después de que fue expulsado de Florencia por estos conflictos políticos que había. A Dante... lo acoge el can grande de la ciudad de Mantua, y ahí es en donde ha de morir. Pero la gente que se queda en Florencia está furiosa con la autoridad, porque Dante era un personaje muy respetado. Entonces le dan la oportunidad de regresar a Florencia si regresa hincado. Y él dice, pero jamás... Prefiero el exilio que la indignidad. Y entonces él habla a lo largo de la comedia, y es bien chistoso porque Dante es bien vengativo. Empieza a poner en los círculos del infierno a todos sus enemigos políticos. Y entonces habla de esta respuesta literaria al desarraigo, al extrañamiento, al sufrimiento que te da no poder volver a ver la tierra que te nació. Y entonces se convierte en un poema que también nos hace entender lo que es el exilio. Y esto es bien fuerte, Juan Carlos, no es fácil, ¿eh?
1: Hay un diálogo de Platón que creo que es el Fedro, pero me puedo equivocar. No sé si es Fedro o Fedón. Hay tres diálogos en los que aparece Sócrates como personaje y además relatan parte de su vida. Y ahorita me lo hiciste recordar, pues no lo teníamos en el guión. En la apología, Sócrates es condenado a muerte y lo hacen prisionero. En este segundo episodio, que es el que quiero referir, uno de sus amigos, que creo que es Fedro, lo visita y le dice: todos queremos que escapes de prisión porque es injusto lo que te están haciendo. Pero en las reflexiones Sócrates dice que no, porque él es ateniente y dice que debe obedecer las leyes y que si esas leyes hechas por los hombres dictan que él debe morir, él va a morir. Y prefiere morir en Atenas que salir al exilio. Es una cosa impresionante. El tercero será la muerte de Sócrates, donde beberá la cicuta y bueno, ya sabemos el resultado. Pero ahorita me lo hiciste recordar como un personaje que prefirió la muerte antes que el exilio.
2: Y es que es duro, Juan Carlos. O sea, el vivir fuera de tu patria, no porque saliste a viajar y a conocer el mundo, sino porque te expulsaron y no puedes regresar. Es una cosa como muy, muy, muy fuerte. Por eso pienso en Federico García Lorca y en Poeta en Nueva York. A ver, García Lorca sale junto con muchos intelectuales españoles porque son perseguidos por el franquismo. Entonces, este poemario, Lorca se va a Nueva York y entonces ahí el poeta nos deja ver la angustia que vivía. Porque te digo, no es estar así de viaje, déjame ir a caminar por Central Park, sino es la deshumanización de la que son víctimas, la soledad, la profunda crisis que viven al dejar un paisaje urbano para llegar a uno totalmente distinto y en donde la ciudad de Nueva York le es un extrañamiento radical, donde él se siente desplazado de sí mismo, de su propia identidad. Y Nueva York entonces se va a convertir en este espacio de alineación y de ruptura existencial.
1: Voy a hablar de uno de tus favoritos,
2: A
1: Cecilia
2: ver.
1: Durán. Vladimir Nabokov.
2: Ay, sí, híjole, él también, ¿eh?
1: A ver,
2: Muchos.
1: los que ya llevan rato escuchando este programa saben que Cecilia y yo nos peleamos mucho y yo debía aceptar en aquel momento, hace algunos años, que no había leído nada de Nabokov y leí sus cuentos completos. Y están ordenados de manera cronológica. Los que escribe cuando está en Rusia, él es ruso, y los que escribe cuando va a Estados Unidos. Al menos en los cuentos. A mí me gusta más el Nabokov ruso. Me parece más sencillo, más sensible, más dinámico, más interesante. Y creo que algo perdió en el exilio. El guión dice que ha pasado al revés, más bien con los autores. Los autores en el exilio escriben distinto y escriben mejor precisamente porque están en el exilio. Yo no estaría tan de acuerdo en los cuentos de Nabokov, pero quería relatarlo porque es uno de estos autores que, pues, que vivió en el exilio, murió en el exilio y escribió bien, voy a decirlo, en el exilio, aunque me gusta más lo que escribía en Rusia.
2: Pero te voy a decir una cosa, Juan Carlos. Nabokov vivió dos exilios. Él pertenecía a una familia muy, muy acomodada en San Petersburgo, viene la guerra bolchevique, sale expulsado hacia Estados Unidos y ahí, bueno, tiene una serie de vivencias. Él se gana la vida siendo profesor de tenis y luego por fin llega a la universidad y es entomólogo y, en fin, escribe Lolita. Un escándalo para su época, y entonces, después de haber ya llegado al mundo intelectual de los Estados Unidos, es expulsado y morirá exiliado en Suiza, muy triste de que no se haya entendido el verdadero sentido que tenía Lolita, y la gente se fue con el, pues sí, con el escándalo, con la falta de análisis de lo que él verdaderamente estaba diciendo. Y creo, Juan Carlos, que esto de lo que tú hablas, yo estoy de acuerdo también. Nabokov en cuanto a cuentista, él escribía muy bien porque cuando escribió los cuentos que escribe en Estados Unidos, estaba pasando por una crisis existencial muy fuerte.
1: Y eso cambia invariablemente la escritura.
2: Totalmente.
1: Otro de mis autores, ahora de mis favoritos, que también estuvo muchísimos años exiliado, fue Eduardo Galeano. A mí me gusta mucho Galeano, creo que es un periodista fantástico, un ser que sabía escribir anécdotas de tiempo somos sus pies y sus bocas, los pies del tiempo caminan en nuestros pies. A la corta o a la larga, ya se sabe, los vientos del tiempo borrarán las huellas. Travesía de la nada, paso de nadie, las bocas del tiempo cuentan el viaje.
2: Wow.
1: Galeano es un escritor que pensó en Latinoamérica, para Latinoamérica, desentrañó las entrañas latinoamericanas y creo que es uno de estos autores imperdibles que hablan desde el exilio con dolor. Pero también con esperanza y muchas de sus anécdotas son muy gozosas precisamente porque tiene la capacidad de ver lo positivo en lo negativo y eso es una maravilla.
2: Eso es algo muy lindo. Esto que acabas de decir es hermoso. Creo, Juan Carlos, que los latinoamericanos hemos migrado por muchísimas razones. Los chilenos migraron huyendo de una dictadura. La dictadura de Pinochet que hizo, bueno, que llegó al poder con un golpe de Estado que dejó a los chilenos en un estado físico y emocional apabullados, porque también es verdad que no todos los chilenos estaban muy de acuerdo con estas ideas socialistas que se estaban apoderando del poder. Isabel Allende, en La Casa de los Espíritus, que yo creo que es de lo mejor que ella ha escrito, revela esta como dicotomía y me encanta porque lo hace muy redondo, critica a los socialistas y critica a los capitalistas y critica a los capitalistas que le abrieron la puerta a los militares para darle pie a esta dictadura. Y entonces ella en la casa, Isabel Allende la escribe desde el exilio y por eso es importante porque ella revela las cosas tan terribles que vive una familia. Esta es una saga familiar en donde vamos a ver desde la niñita que nace hasta la nieta, la vida de la nieta y cómo estas diferencias sociales y este resentimiento social la llevan a ella a padecer, digamos, las consecuencias de haber nacido en una familia acomodada, aunque ella ya como nieta abrazaba unas ideas más progresistas, y cómo se arrepiente de haber, o sea, de uno y otro movimiento.
1: ¿Tú podrías distinguir a un danés de un alemán?
2: Ay, creo que, pues no, no, tú
1: Eso
2: sí.
1: pensaríamos, ¿no? Me parece que no. Pero hago este cuestionamiento porque hay un libro que creo que todo el mundo debería de leer, tropicalizado para cada región.
2: Ay,
1: Jan
2: sí.
1: Teller, autora danesa, quien fuera de alguna manera sino exiliada, sin agredida un poco por los alemanes, porque estos nacionalismos recalcitrantes muchos en Europa, y escribe un libro que se llama Guerra. Y Guerra tiene su propia adaptación a cada país, México tiene la suya. En este libro te hace vivir en primera persona la idea de qué pasaría si el migrante fueras tú. Y por eso me parece fenomenal. En una simulada guerra México-Estados Unidos, nos vemos obligados a migrar a Honduras. Y los hondureños y los mexicanos nos llevamos bien y no solo es un tema de fútbol, es un tema de que nos hemos maltratado mucho los unos a los otros y por eso migrar a un país por necesidad que no te quiere es lo que te hace sentir en guerra, Jan Teller, una obra que no nos podemos perder.
2: Es algo muy, muy lindo ponernos en el, digamos, en los pies del migrante, porque México durante mucho tiempo ha sido un país que ha expulsado a sus nacionales y que los ha mandado al exilio y hoy más que nunca ese exilio es un exilio doloroso, los hemos expulsado para ir prácticamente a vivir a Estados Unidos, a buscar el sueño americano. Carlos Fuentes habla de este dolor, de esta tierra que no puede contener a sus hijos porque no les sabe dar de comer, porque no les sabe dar trabajo, porque no les sabe dar una vida digna, y a lo largo de todas de su obra va a ir reflexionando, sobre todo al final de sus obras más tardías. El exilio es un tema que a Fuentes lo preocupa y lo ocupa.
1: Un poco en experiencias ajenas, pero que he comprendido por amigos que han visitado Suecia. Suecia, pues, es un país increíble. Hay un libro que se llama The Almost Nearly Perfect People, que habla de los justo países escandinavos. Pero no es fácil vivir en Escandinavia, no solo porque el invierno es crudo, sino que si tú no hablas sueco,
2: puf,
1: y sueco hablan los suecos. Ellos hablan inglés, por supuesto, y te puedes dar a entender en inglés con ellos. Pero si tú no hablas sueco, no perteneces a su comunidad. Y los inviernos los pasan con los amigos en las casas. Muchos días no puedes salir y está todo completamente oscuro. Y entonces es difícil. En ese sentido, la obra de La queja del emigrante de Bertolt Brecht hace mucho sentido. Cuando tú no puedes volver a tu casa porque es imposible, y al mismo tiempo en el lugar donde estás tratando de hacerte un hogar, el hogar no se siente hogar.
2: Hijo.
1: Porque te es ajeno.
2: Claro.
1: Aunque te puedas comunicar con ellos, ellos tampoco te reciben como si fueses suyo.
2: Fíjate que el guión nos propone un libro interesante de Sonia Rivera Valdés, Las historias prohibidas de Marta Veneranda. Esta es una colección de relatos que va hacia el punto de vista de las mujeres. Generalmente vemos el exilio desde el punto de vista masculino, y aquí habla de mujeres exiliadas, mujeres cubanas, que narran estas experiencias íntimas, sexuales, porque muchas veces las cubanas tienen que emigrar y para ganarse la vida se vuelven trabajadoras sexuales, la familia, a los que dejaron atrás, todas las emociones que implica, pues a veces traicionar al que se queda, abandonar al que se queda, en fin, que son tus propios familiares. Y las protagonistas viven en esta memoria de lo que se perdió, en la dificultad de reconstruirse en un contexto totalmente diferente, en un cuerpo que a lo mejor está sirviendo de herramienta, y aporta esta dimensión muy importante y amplia de lo que es el exilio desde el punto de vista femenino.
1: Imagínate, Ceci, que te preguntaran, ¿y tú de dónde eres? Y tú tuvieras que decir, pues de ningún lugar.
2: ¡Jo!
1: Eso le roba identidad a la
2: claro.
1: persona. Y eso es un poco lo que satiriza Voltaire en Cándido. Es un relato satírico. Voltaire es probablemente uno de los autores más agudos que ha existido en la historia de la literatura, que constantemente es expulsado. En eso nos hace recordar un poco a la tragedia judía de todos lados. Y es ahí donde vienen estas reflexiones. Estás en medio de guerras, de injusticias, de fanatismos, de absurdos, y te das cuenta que pues ningún lugar es cualquier lugar y cualquier lugar es estar en ningún lado, ¿no?
2: Híjole,
1: y eso es duro,
2: sí.
1: ¿No?
2: Sí.
1: Porque creo que un exiliado por lo menos dice, bueno, yo soy de tal lado, aunque no pueda volver y aunque no vaya a volver, pero soy de tal lado, y te aferras a esa esperanza. Aquí la desesperanza es no pertenecer a ningún lugar.
2: Y hay mucha poesía, Juan Carlos, alrededor de este sentimiento y de esta sensación que tú dices. La queja del emigrante de Bertolt Brecht, que es un poema que expresa el dolor de vivir en un país que no se siente propio, que queremos regresar, pero que tampoco será posible.
1: Muy bien, pues hay que despedir el programa, Ceci.
2: Ay, agradecemos infinitamente la producción maravillosa del magnífico Nahui. Están en el lugar en el que quieren estar y seguimos en este afán de atrapar lectores y escritores para nunca dejarlos ir.
1: Servidor Juan Carlos Padilla también se despide. Que su vida literaria sea gozosa.
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2: Cuando recuerdo la imagen tristísima de aquella noche en la que estuve por última vez en Roma, cuando revivo esa noche en que dejé tantas cosas queridas, resbalan, incluso ahora, lágrimas de estos ojos. Tristia, Ovidio.
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0: La grandiosa Janis Joplin se unió al Club de los 27 solo 3 días después de grabar esta canción.
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2: Acapulco, como ella decía en broma, para referirse a cantar a capela.
0: La composición de la canción estuvo a cargo de Janis y de su amigo Bob Newhart en una tertulia en un bar antes de presentarse en concierto en Port Chester, Nueva York, esto en agosto de 1970. El impromptu Poetry Jam se inició con la primera línea de la canción del autor beat Michael McClure. Luego agregaron ingenio, fiesta, alcohol, lo que dio pie a esta canción. Esa misma noche en su presentación la cantó en vivo.
2: Así lo relataron sus mismos músicos.
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0: Para octubre de ese año, la cantante y su grupo grababan el disco Pearl y Mercedes-Benz fue grabada por diversión. 3 días después, se la encontró sin vida en su cuarto de hotel debido a una sobredosis de heroína. El grupo y su productor decidieron dejar la canción tal como estaba. Sería la última canción que grabó Janis.
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0: ¿Qué tal? Bienvenidos a una edición más de Storytelling, este programa que eventualmente tiene la opción y la posibilidad de invitar a personas que tienen historias que contar, diverso índole, de diversos temas. Y el día de hoy nos complace mucho tener en el estudio, físicamente, a dos personajes, y lo puse así el nombre de personajes, porque han desarrollado una trayectoria artística a través de los años, que es lo que vamos a platicar. Todo este transcurso que han deambulado en un mercado difícil, en géneros difíciles y tratando de conquistar un público latino en los Estados Unidos, que resulta complicado y que probablemente más en estos tiempos puede ser. Es lo que vamos a platicar hoy. Por lo tanto, me da muchísimo gusto saludar y darle la bienvenida al grupo, al dúo, al dueto Fusión Latina, que está aquí con nosotros. Bienvenidos.
1: In the house, hola, baby.
2: Muchas gracias. In the house, baby.
0: Bienvenidos. Es no, Yasmín Yanirey y Alonso Montesinos, que sí. Estamos aquí juntos y vamos a platicar durante el tiempo que nos dé y estemos y tengamos tema de hacerlo sobre esta vida, porque es una historia de vida lo que ustedes están desarrollando desde el mismo momento que decidieron que estas expresiones artísticas pudieran funcionar, pero aparte el talento y el trabajo que han venido desarrollando para llegar hacia donde están. Primero, antes que otra cosa, vamos a empezar con lo básico, pues después empezar a entrar a los puntos finos de esta historia, que nos platiquen un poquito de la historia de Fusión Latina, cómo se conjuntan, en dónde se conjuntan, cuál es la relación, de dónde vienen cada uno de ustedes, para poder entender y dar contexto.
3: Okay.
1: Bueno, Gerardo, un gusto estar aquí contigo en esta tarde. Saludos a todos los que nos están viendo. Somos Fusión Latina, como bien lo dijiste, somos dos locos viviendo la misma aventura de la música.
2: Ya está más loca que yo, ¿sí?
1: Bueno, por ahí nos vamos, pero pero realmente fue una decisión de decir, bueno, vayámonos de nuestros países. Yo soy Yasmín Yanirey, nací en Chicago, Illinois, me crié en La Piedad, Michoacán desde los 5 años hasta hace 8 años que me fui a California, pero allá comenzó Fusión Latina. Igual, la música siempre ha estado en mis venas desde que nací, desde que yo recuerdo, desde los 6 años estuve en un coro de la iglesia y de ahí estuve cantando música mexicana con mariachi acá en La Piedad, Michoacán. Ya después solté mi locura en California y ahora soy lo que soy. Y allá conocí a Alonso. Tiéndete. Ponte en la parrilla.
2: Bueno, yo me presento acá a toda la gente de Alonso Montesino. Yo vengo directamente de Santiago de Chile, la capital. Nacido allá, criado en Santiago y también en Viña del Mar, Valparaíso, o sea, en el Festival de Viña allá en Chile, por esas calles donde yo me crié, crecí, me desarrollé en la música, tanto en la música como en el baile. Y bueno, después ya me mudé a Estados Unidos, pero fueron varias veces, o sea, no fue una pura vez nomás, o sea, recorrí un poquito el mundo antes y ya después ya, ahora último, hace ya 6 años que me fui a Miami y ya después Los Ángeles me encontré con Jazz y ahí comenzó la...
1: Le cambió la vida. No sabemos si para bien, pero no sé cambió.
2: No sé en qué sentido me cambió, pero de que me cambió totalmente.
0: Yasmín, cuando tú haces esta, o tomas esta decisión de, bueno, pues es de regresar al país donde naciste, de alguna manera, pero donde tu desarrollo y tu crianza fue en otro, ¿no?
1: Sí,
0: que es
1: realmente.
0: Donde están tus valores y donde está tu...